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2: Hola, Masu querido, me dicen al 155-94-1055. Buena nocturnidad. ¿Podrías pasar Mercado Indio de Los Violadores? O ya que estamos en la previa de Bulldog, La Vida. Cualquiera para el bloque punk. Se agradece. Abrazo, nos dice Osvaldo el Ubi.
3: Hoy no estoy solo. Mi corazón.
2: Que se suma a la nocturnidad.
3: Es el escritor.
2: Enviando su mensaje al 155-94-1055.
4: Masu. Onda, hermano. Bueno, saluda al Dog atentamente a toda la gente. Y bueno, está una hermosa noche, hermano. Una hermosa noche ya, el último día de septiembre. Estamos en primavera, loco, así que bueno. Metémosle con todo, metele onda esta vida con todo. Y bueno, Masu, somos felices con tan poco. Y bueno, nada, ya estamos, bien. ¿Qué te voy a contar hoy? Te estoy escuchando, estamos contentos, estamos vivos. ¿Qué más queda? Bueno, disfrutar la vida, hermano. Y bueno, a lo mejor, amigo. Estoy escuchando, no encuentro el paso. Yo jugando un paso no lo encuentro.
2: Ahí tenés. Era bueno, entonces. Era bueno.
4: Sigo escuchando, un abrazo.
2: Bueno, espere que ahí voy, ¿eh? Le mando un saludo al Doc, arroba al Doc Barbero. Ahí pueden encontrar más data. Ah, no, estaba sin el celu. Bueno, Alberdi 1158. Así ahí no reniega, lo encuentra de una. Va, pregunta, se agenda todo lo que se tiene que agendar, saca turno. Y ahí lo dejan un rockero, facherito y con estilo. Como corresponde para todo buen oyente de Red TL, claramente.

0: Los mensajes llegan al 155-94-1055.
1: Hola, doctor Marzotelli.
0: Hola,
1: ¿cómo es el grande último de la fila?
0: Bien,
1: me habla Emiliano, la percusión de Troyanos. Camino al laboratorio a seguir haciendo lo que nos gusta, un poco de ruido, un poco de música, un poco de reggae. Gente, estamos ahí a punto de confirmar lo que se puede ser una gran fiesta, o no, pero bueno. Así que estamos
0: vamos, a punto
1: de confirmar. Sí, gente, qué quilombo se armó ayer con la... tema de los... la fecha de nacimiento.
0: Se enojaron.
1: Y las estrellas, y bueno.
0: Se enojaron.
1: Hay que meterle. Justo saltó después, saltó la ficha de cómo era el tema, pero bueno. Así que dejémoslo ahí nomás.
0: Al final.
1: Doctor Mazzucchelli, abrazos, bendiciones, buen humo para todo. Gente, méndale un temita si quiere. Algo, lo que a usted le gusta hasta ahora, por lo que voy escuchando, suena lindo. Así que métale que le guste. Y si es reggae, mucho mejor.
0: Tenemos que tener nuestro bloque reggae.
1: Último de la pila.
0: Le mandamos saludos a Emiliano y a todos los troyanos. Que nos promete, nos deja ahí con la expectativa, así que estamos esperando, Emiliano. No la cuelgue, ¿eh? Vamos que venimos.

0: Yo el 17 de octubre, el Día de la Lealtad, vuelvo después de unos... Ah, no, 10, porque volvimos en el medio. Pero hace una banda que tuve hace 20 años, vuelve. Así que... Estoy hecho un loco.
1: Hola, hola.
0: Hola, Juan.
1: Acá hablando hace tanto, como le dicen en corriente, pero es Juan para la ciudad de Rosario. ¿Cómo anda mi comerratens? ¿Anduvo por el acto? Acaba bastante lleno de frente izquierda. Bueno, un gran abrazo, compañero.
0: Estuvo Miriam.
1: Acá arrancando
0: otras
1: cuestiones, pero bueno. Después era un esclavo de 14 horas de seguridad en un lugar tan de mierda. Por supuesto que fueron estas limpiado, todo eso. Dejé ordenado porque hablo como mirando lejos. Así que pronto gobernaron los trabajadores para destruir este mierda del sistema capitalista y todos sus cómplices.
0: Hay que salir a las calles. Yo no puedo creer a lo que estamos llegando. Tenemos... Se entiende que los indicadores económicos, todos, absolutamente todos, y sociales, dan peor que en la pandemia. Y estamos hablando de un gobierno que recibió el préstamo más grande de la historia de nuestro país. Nos salían dólares por las orejas, dijo. Así todo, tenemos los peores indicadores económicos, peor que en la pandemia. Esto estaba pedido. Lo pedí el Ubi. Y suena entonces en la nocturnidad.

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1: Y antes de meternos en el bloque reggae, vamos a escuchar el mensaje que llega al 155-94-1055 de Juan. ¿Qué? ¿Ya borró uno, Juan?
2: Quería decir una cosa.
1: Y diga.
2: Siempre fuimos gobernados por los mismos. Y siempre a esto le han llamado democracia. Es una democracia de los patrones. Y siempre han hecho lo que quisieron y hacen con nosotros y nosotras todo lo que quieren. Entonces, ¿por qué no esperamos un momento y no que sea dentro de su democracia, su estructura capitalista y toda su forma de gobernarnos, sino que por qué no salimos más adelante que cuando son las calles nuestras, compañeros? Camaradas de mi parte, reivindiquemos una revolución rusa. ¿Qué más estado que ese obrero que ha existido un momento y lo han querido meterle a la Segunda Guerra Mundial del capitalismo para fundar un imperialismo como el yanqui? Compañero, gobernemos los trabajadores y trabajadoras.
1: Pásame Pat Sin Fat, dice acá. ¿Qué sería Pat Sin Fat? El problema es que los trabajadores en gran parte son los que votaron a este gobierno. De hecho, muchos, incluso docentes, que han sorprendido votando a este gobierno e incluso al gobierno provincial. Digo, mientras usted se militó ideas y tratar de convencer con argumentos, ellos se han dedicado a manipular a través de la psicología de masas. Lo han hecho muy bien, comunicando con las nuevas tecnologías. Y han convencido a la gente de lo que está pasando hoy. Pero bueno, ya ahora mire qué calmado que estoy, porque gracias a Emi nos estamos metiendo en el bloque reggae ya rumbo al final del programa.

0: y han convencido a la gente.
1: Querido Martuccioli, tengo la ley encima.
2: Fácil, Pat.
0: Pero bueno, ya, mire, qué calmado que estoy, porque gracias a Emi nos estamos metiendo en el bloque reggae ya rumbo al final del programa.
1: Fácil Pat de las manos de Filippi. Y no se olviden, gente, reivindiquemos la revolución rusa, que fue un estado obrero.

0: Y el bloque reggae lo vamos a terminar con esto.
1: Hola,
0: ¿no? ¿Les parece bien? ¿No les parece bien? Y el programa lo vamos a terminar con lo que nos pedía, Juan, que en realidad es fa sin pat. Me lo escribiste al revés y me agregaste letras. Encima yo que me cuesta leer, cada vez veo menos, Juan. Igual hoy tengo los lentes, pero me ha costado. Ah, el ruido que está metiendo este micrófono.

6 minutos nos quedan de programa, apenas para saludarnos y cumplirle a Juan, que se sumaba y hacía su pedido de la mano de Filippi, que ya la escuchamos igual, Juan, pero la vamos a poner nuevamente a las canciones, no es que uno la anda poniendo tanto. Lo mismo hicimos con Ubi, que incluso cuando le comenté, me pedía a Bulldog, que ya había sonado, pusimos Violadores, que era otra de las opciones que me había pedido. Y cuando le comenté ahí que estábamos regalando entradas, se fue a publicar y a comentar ahí con la canción que quería para el final de serie. Ya está participando del sorteo. Mañana es miércoles, el jueves regalo una entrada, la semana que viene regalo otra. Voy a ver si me dan más. Estamos hablando de la fecha de Bulldog en Lotus Metropolitano, el 11 de octubre, domingo, víspera de feriado. En arroba últimos de la fila en Instagram y en Facebook tenés para participar. Podés comentar tantas veces quieras. Cada comentario es un numerito que ponemos en el bolillero virtual. Así funciona. No tenés que seguir a nadie, no tenés que etiquetar a nadie, salvo que quieras que algún amigo se entere y se sume a participar en el sorteo. Simplemente tenés que comenzar a comentar las canciones que te parecen la o las canciones que te parecen que no pueden faltar en este recorrido, que van a abarcar unos 35 años de carrera, nada más y nada menos.

Le mando un saludo muy especial a Camilo Hernando, a Orlando y a la familia. Ayer Camilo nos visitó, iba a venir, no vino porque cuestiones personales, cosas complicadas, así que le mando abrazo. Ojalá la situación mejore. Y la tragedia no termine como tal. O de la peor manera. Dicho esto, me voy, pero volveré. Como dijo Luis XV, volveré y seré sillones. Mañana, 20 horas, acá en el 105.5 del dial, en Red TL, primera y única radio de rock nacional del país. 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
1: El país se encuentra en vilo por los tres astronautas argentinos enviados al espacio con el objetivo de recuperar uno de los discos de oro con los sonidos de la Tierra que se desprendió de la sonda Voyage. Estamos conectados a la transmisión internacional en directo de este momento histórico. Vamos a verlo.

0: poeta, un tipo que viene de San Lorenzo, del cordón industrial del Gran Rosario, La Bolsa, con nosotros hoy.
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0: llama la adaptación o la rehabilitación.
1: Cuatro.
0: Problema enorme de salud o agredir a alguien para que sea o matar a alguien para que ahí siga la vida. No, o sea, una nena de 8 años adicta al alcohol que anda a 24.

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0: Gracias. Ha llegado el momento de regresar. Nosotros nos disponemos a concluir con nuestra misión. Tengan la bondad de ser felices. Fue Zampayo Climaco, reportero del aire.
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buen día. Sí, amor, claro. Dale brillos de este lado, ¿cómo andan? Sí, Lala Brillos para acompañarte hasta las 12 del mediodía, como todos los días. Hoy es miércoles, Perry no va a venir, así que creo que estamos abiertos a un 10 por 1 de lo que quieran. Vamos a tener una telefónica seguramente también, antes del mediodía. Pero bueno, el 341-594-1055 está abierto para dos cosas. Primero, decime algo lindo. Ah. Segundo, 10 por 1, ¿de qué carajos?

Y sonaban Los Redondos. Y como les vengo contando, este próximo miércoles 7 de octubre, víspera de feriado. No, víspera no, es feriado, es el día de Rosario. Entre las 18 y las 22 horas vamos a estar juntándonos a misear un poco. Sí, porque va a haber una misa. No quiero adelantar demasiado, pero va a haber muchos regalos, muchos premios, va a haber sorteos. A todos los que fueron a su miso como un guiso más, se han ganado remeras, se han ganado corte de pelo en peluquería que sea rock. O sea, es una locura lo que va a pasar. Y vas a vivir una performance poética en un lugar que seguramente no conocés porque es un lugar muy pequeño, que se llama Esquina. Esquina queda en Santa María de Oro 243, queda a una cuadra y media del shopping Alto Rosario. Es un lugar espectacular donde vas a poder degustar vinos, birra, hay vermut, bueno, Gila Salvaje, que es la vedette del lugar. 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

0: Hola Lala, buen día. Quiero escuchar un tema de Sumo, me dice el amigo Jonás. Hola Jonás. A ver por acá que dice Fer. Hola, buen día Fer. Olu, olu. Ay, a ver, ahí. A ver ahí.
1: Hola Lala, querida, buen día. ¿Cómo estás?
0: Todo bien.
1: Hermosa mañana, ¿verdad?
0: Verdadísima.
1: Bueno, gente por todos lados. Tremendo es tú, tremendo.
0: Tremendo.
1: Bueno, acá firme como siempre.
0: Gracias, guachi. Por supuesto. 10 por 1 de qué quieres.

0: Bueno, amigues, y como les había comentado, tenemos una visita telefónica aquí en este programa porque el próximo 11 de octubre el Lotus va a estar tocando Bulldog. Y lo tenemos a Willy del otro lado. ¿Qué hace, Willy? ¿Cómo andás?
1: Hola, Lala, ¿cómo te va?
0: Todo bárbaro. Acá muy, muy feliz de tenerte en el programa, así sea telefónicamente. Es un horario complicado. La mañana es complicada, o sea, agradezcan que vengo yo.
1: Bueno, igualmente, es recíproco también. Un placer estar ahí charlando con vos.
0: Gracias. Che, ¿qué van a hacer el 11?
1: Y el 11 estamos terminando de grabar 5 canciones. En cualquier momento ya las subimos a las plataformas. Ajá. Por supuesto, con algún clip.
0: Qué lindo.
1: Y después vamos a grabar otras 5 y ahí sí vamos a poder decir que tenemos un nuevo disco. Pero por ahora no, sería medio disco.
0: Sería la presentación de algunos temas del próximo disco, sí. Pero aparte vienen de hacer una gira de 35 años.
1: Sí, estamos permanentemente de gira, ¿viste? Esto largó ya por principios de los 90 y nunca paró. Siempre fue incrementándose, así que... Y de aquí a fin de año también, ya tenemos mucha. La gente que nos sigue y que está ahí chusmeando las redes sabe que Bulldog va a San Luis, a San Juan...
0: Hermoso.
1: ...a Río Gallegos, ¿sí? a Teatro Vorterix ahí en Capital, a Santa Fe, a Córdoba. Todavía no lo anuncié a eso, pero bueno, en breve. Así que por suerte... estamos activos y yo creo que esto de oxigenar un poco con canciones nuevas nos va a venir muy bien a todos.
0: Seguro, incluido al público que encuentra esas pequeñas perlas hasta que se suben a las plataformas, pero que cuando se tocan son temas inéditos.
1: Sí, está bueno porque, o sea, yo soy público de muchísimas bandas, estoy todo el tiempo escuchando música y me gusta que salgan cosas nuevas, si no es como que ya escuchaste todo. Y yo entiendo eso, el público que sigue a Bulldog ya escuchó absolutamente todo. Así que por eso está bueno encerrarse, componer y grabar nuevas canciones.
0: Bulldog tiene una particularidad que tiene algunas bandas también acá en la ciudad de Rosario, que ya es una transgeneracional, se podría decir, porque no solamente tiene el público histórico, sino que se va sumando cualquier cantidad de público. Lo vemos en los shows, lo siento acá en la radio, de pibes que tienen menos años que la banda, que escuchan la banda.
1: Sí, es lógico, es algo natural.
0: Hermoso.
1: Y está bueno, necesitamos recambio todas las bandas, porque si no es como que desapareces de alguna manera.
0: Claro.
1: Incluso si vos te pones a analizar un poco lo que pasa en la escena y bueno, cómo mutó todo, cómo surgieron nuevos ritmos, nuevas canciones, nuevos estilos de música, ¿no?
0: Uh-huh.
1: Eso hace la cosa más difícil. Y además son estilos que realmente son muy populares, llenan estadios. Y bueno, en el medio de toda esa vorágine, nosotros seguimos vivos, contentos, felices, porque seguimos ensayando, girando, grabando, que son un poco los planes. El otro día contestaba una entrevista para Chaco, que ahora vamos a ir también dentro de poco en octubre a Chaco y a Corrientes, y me preguntaban eso, el periodista me preguntaba cuáles son los sueños, los planes, y bueno, de alguna manera los venimos ejecutando, por ahí... En Chaco no se enteraron, pero nosotros venimos grabando, tocando, girando, y en cada lugar que visitamos, de alguna manera sembrando y después para cosechar, ¿no?
0: Totalmente.
1: Porque son esas nuevas generaciones que las tenés que encantar, les tenés que dar un show dinámico, con energía, con letra, con música, y todo eso conlleva después nutrir el público.
0: Y eso a Bulldog le sobra, porque la verdad es que dan unos shows espectaculares, sumamente activos y divertidos, así que nada, no hay margen de error. Ya encontraron de alguna manera, si bien se van ayornando y van cambiando, pero tienen una fórmula que es eficaz, porque la gente realmente celebra de verlos.
1: Sí, como te decía al principio de la entrevista, es mutuo también. Nosotros celebramos el escenario, nos parece un lugar sagrado. Tratamos siempre de dar lo mejor, más allá de la vorágine esa que empezamos la charla, la vorágine del día a día, de la vida, de que también hay que llegar a fin de mes, y hay veces que la música, viste, te genera meses activos y meses con ingresos, y hay veces que no. Entonces, detrás de todo eso y de ser una banda independiente, como siempre fuimos, por más que conocimos también las compañías y las productoras y todo, absolutamente todo, al día de hoy somos recontra independientes y tenemos que estar arriba de cada detalle, y hay veces que se te traspapela algo y bueno, hay que aggiornarse a los tiempos que corren y bueno, seguir vivo y disfrutando.
0: Así es. Entonces, para ir cerrando, la fecha es el próximo 11 de octubre, que es domingo, víspera de feriado.
1: Sí, este fin de que viene, no, el otro. Ya arranca octubre y bueno, ahora empieza la venta fuerte anticipada, las consultas y todo eso, ¿no? También hay que esperar que la gente cobre, ¿viste cómo funciona esto?
0: Por
1: hay
0: supuesto.
1: Hay muchos espectáculos, hay muchas bandas, por suerte, hay mucha agenda. Entonces empezamos a hacer notas, algunas vamos a ir con la guitarra, con Mantu, vamos a tocar algún tema nuevo y le vamos a dar forma a este lugar que para mí es nuevo, ¿no? Nunca fui, pero tengo entendido que ya hubo varios recitales, que
0: sí.
1: Está bueno, es
0: sí, sí,
1: una
0: sí.
1: Nueva propuesta, Lotus, así que ahí estaremos, los esperamos a todos. Va a ser una noche para festejar, como casi siempre decimos.
0: Es así seguramente. Las entradas se pueden conseguir por Turbo Entrada, que es la tiquetera.
1: Sí.
0: Pero cualquier consulta lo pueden hacer con las redes sociales de...
1: Sí, porque
0: seguramente de Bulldog.
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0: 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La cita es, ¿a qué hora del domingo 11?
1: Mirá, no tenemos rigurosidad de horarios, ¿no? Yo calculo que eso a las 9, 10, a las 10 vamos a dar puerta, vamos a pasar música. Bulldog tocará a las 0 horas.
0: Bárbaro, hermoso.
1: Nasty, que es un evento que también arrastra mucha gente.
0: Alta fiesta.
1: Un evento rockero. Para pasarla bien, va a ser una linda noche, así que bueno, vayan a ser reservándose para ese domingo 11 de octubre, víspera de feriado.
0: Excelente, Willy, muchas gracias, la cita ya está dada.
1: Bueno, Lala, gracias a vos, te mando un abrazo, gracias por el espacio, un saludo a toda la gente que escucha la TL, también año 89 como Bulldog, que sabemos que es la mayor audiencia de la ciudad.
0: Así
1: éxitos
0: es.
1: Para lo que queda del año y nos vemos prontito.
0: Dale, nos vemos el 11, un abrazo.

341-594-1055. Buen día, Lala, como siempre, qué placer escuchar la tele, dice el amigo Mimbrero. Hola, Mimbrero. Lucho Ryder, a ver qué dice. Hola, volé, volé. Bueno. Buen día, Lala, tanto tiempo que no te escuchaba y que no tenía la radio en el laburo, vamos que es viernes. Dice, no, pero esto no es, esto no puede ser. No, pero no es viernes, Lucho. Hoy es miércoles. 10-1 de Piti, dale. A ver, por acá, el amigo Fernando, 10-1 de Los Redos. Acá, 10-1 de Piti, dice la amiga Sandrita. Hola, hola. Mientras tanto, está sonando Ataque 77 haciendo Pirini.

0: Es impresionante la cantidad de mensajes que hay. A ver, por acá, hola, buen día.
1: Hola, hola, buen día.
0: Buen día.
1: ¿Qué onda por Rosario que está yendo del ejército? Las Hammer, tanques, motos, lanchas acorazadas, helicópteros, unimog, lleno de soldados por todos lados.
0: No sé, chico.
1: Pasar aquí en Rosario. No pásate un temita punk. Puede ser alumno de Bulldog.
0: Bien.
1: Saludos.
0: Saludos. ¿Pueden estar veniendo los yanquis a comprar algún pedazo de tierra? No sé, por suerte construyeron ahí cerca del Museo del Deporte, porque eran unas hectáreas que estaban ahí. Digo, bueno, en cualquier momento se vienen los vecinos de Yanquilandia. No sé, el Parque de los Constituyentes. No sé qué vienen a comprar, pero capaz que debe ser por eso. A ver, por acá, Gerardo, buen día.
2: Lala, buen día. ¿Cómo que...? Hoy ya me tomé dos latas, Lala, pensando que era viernes.
0: No es viernes. Hola, Lala, aguante la tele. Pásame un tema de Don Paladar, me dice Pablo Pablito. A ver, por acá, Emanuel. Buen día, Lalita. Puede ser Fatal Destino. Gracias, amiga. Besitos, Emma. Vamos. 10 por 1 de Bulldog, por favor, me dice por acá el Jona. Tenemos 10 minutos todavía. 10 por 1 de Los Redondos, buen día. Aguante el Indio y el Canalla, dice el amigo Santi. Acá laburando, haciendo una alcancía de mierda, dice. ¿Te pasas un temazo de Los Vándalos? Que tenga buen día, Lala. Saludos y buenas vibras de la Casa de los Barcos. Tengo ahora uno de Babasónico que me había pedido la amiga Camila, y ahí vamos con Vándalos y todo lo que ustedes pidieron al 3415-94-1055.
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0: Bueno, creo que no nos vamos a poder escapar, Lala, buen día. 10 por 1 de los redondos. Dale, dale. Aguante el indio y el canalla, me dice el amigo Santi. Buen día, Lala. Mandale 10 por 1 de la renga. Saludos desde Uluritorco. Vamos a entrar, aunque sea. ¿Cuándo vendrá? Mandale. Gracias, reina. Hola, Lala. Pásate, reina Momo, que aún queda todo el resto del día. Abrazos. Dice Valerie. Hola, Valeria, querida. A ver, hola, hola, negrito.
1: Hola, Lara, buen día.
0: Lara.
1: Los militares para hacer un ejercicio de tema de manejo de agua. El ejército de pontoneros se llama. Van a trabajar acá en la Florida haciéndoselo. Ay, cómo manejo el agua.
0: Ay, no, por favor, negro. Fuera.

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1: Bueno, y así arrancamos con este 10 por 1 de Los Redondos. Yo tengo muchas ganas de escuchar Piedra el Vitricida, porque es un tema que a mí me enloquece. Que ya lo puse segundo, en segundo lugar. Pero ustedes tienen para armar una lista

0: Hola Lala, buen día. Quiero escuchar Sheriff, me dice la amiga Cami. César pasa a saludar. Buen día, buen día, buen día. A ver por acá qué dice el amigo Sergio. Hola, hola Sergio.
1: Hola Lalita.
0: ¿Cómo andas, querido?
1: Por un número redondo. Sea lo que sea.
0: Siempre.
1: Las botas vinieron para cubrir lo a rosca floja que se lo comió el padre. Hoy ya toda esta para el chino. Acá en su ciudad natal. Un beso grande, buena semana para todos.
0: Buena semana. A ver por acá. Muy manguero ya. Puede ser, la dicha no es una cosa alegre. Sí, obvio, Emma. Noticias de ayer, me pide Evangelina. Todo, todo, todo. Ustedes arman la lista.

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Buen día, negra querida, dice el amigo Ángel. Me gustaría escuchar Tarea Fina, dedicado a mi viejo amor. Bueno. Hola, Lala hermosa, diosa, puede ser. Buenas noticias, porfa. Guante los redondos, ahí viene. Hola, Lala, te pido esa estrella era mi lujo, dedicada a todos los que festejamos ayer la novena. Gracias, dice Chelo, el magdalense. Sale todo.

0: Hola Rami, ¿qué pasa? Saludar. Buena semana para vos también, amigo. Alguien dice Noski. Hola Noski, querido.
1: Buen día.
0: Buen día, amigo.
1: Con alegría.
0: Con alegría total.
1: Hola, mañana vemos. Hola la tele. Bueno, ya que estamos con 10 por 1 de los redondos, el que sale y entra todo. Sorpresa en Shanghai, el que abandona no tiene premio.
0: ¡Sale!
1: Salió el sol, a disfrutar. Buen día, Lala.
0: Buen día, amigo querido. Y lo dejamos para cerrar, sorpresa Shanghai.

Y hay un comunicado desde la mesa de organismos de derechos humanos de la ciudad de Rosario, porque, bueno, hablando hoy... ¿Qué pasaba que había tanto policía, tanta cosa? Y la verdad que está pasando de todo, porque no solamente que la ley de tierras y la derogación que había ocurrido en algún momento se la han pasado por el culo esta madrugada. En Rosario también pasan cosas, porque desde la Mesa de Organismos de Derechos Humanos de Rosario repudiamos el allanamiento realizado por la Policía Federal a dos compañeros militantes de la izquierda socialista que forman parte de la Asamblea de Acción por Palestina, el avasallamiento a nuestros derechos humanos fundamentales y garantías constitucionales por parte del gobierno nacional, provincial y municipal, reviste una gravedad inaudita para la democracia. Abrazamos a la militancia que lucha por visibilizar al genocidio en Palestina. Acompañamos su lucha, Palestina libre desde el río hasta el mar. Basta de genocidio, basta de perseguir a los y los que luchan. Este miércoles 30, entonces, hoy a las 18 horas, hay una proyección con debate de un documental que se llama La Gran Palestina. En La Toma, Tucumán 1349, todos y todas invitados. Y este es el último tema, es el 10 por 1 que propusimos tempranito.

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0: Bueno, y vamos llegando al final de este programa. 11 de la mañana, 52 minutos.
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0: Está sonando

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Buen mediodía, bienvenidos a una nueva edición de Distrito Tele, Distrito Todo Local. Vamos con los Shocklenders.

Estamos en vivo transmitiendo desde Red TL 105.5, Distrito TL, Distrito Todo Local. Los estamos acompañando hasta las 14 horas. Distrito TL es un programa dedicado a la música de las bandas y artistas del circuito local de nuestra ciudad de Rosario, hecho por bandas y artistas del circuito de la ciudad de Rosario.

Y así pasaban los Scraps, la banda de el gran Chuchu. Y seguimos escuchando música de la ciudad de Rosario, ahora con Rosedal, que llega con 13.

Estamos en Distrito Tele hasta las 14 horas. Se pueden comunicar con nosotros a través del 341-594-1055. Estamos en Distrito Tele.

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1: Escuchamos a Santelmo Lounge haciendo New York Freedom. Y ahora escuchamos a una histórica banda de la ciudad, Mortadela Rancia, haciendo Ciudad Paranoia.

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Hace un ratito escuchamos a Sánchez, una banda que supo ganar un concurso que organizó esta emisora. El concurso se llamaba TLTV, hace muchos años atrás. Los Sánchez estuvieron entre los ganadores. Bueno, y ya no sé en qué andan, no es que de la vida de los ex Sánchez. Y hace un ratito escuchamos también a Punto G, haciendo Indios. Punto G de vez en cuando vuelve, ¿eh? O sea, sí, no solo Coqui tiene en actividad sus Killer Burritos, sino que también de vez en cuando podemos deleitarnos con la reunión ocasional de Punto G. Ahora estamos escuchando a Mica Raciati, que hace El Mito, con Lula Bertoldi.

Decía que escuchamos a Mica Razzetti con Lula Bertoldi y que me llama la atención que Lula Bertoldi se ve que es una persona que tiende mucho a colaborar con bandas emergentes, porque acá, les cuento, en la carpeta de rock local, tengo, no sé, un montón de música, ¿no? Por supuesto, y debe haber como por lo menos 4 o 5 temas de distintas bandas en las que hay un featuring, feat, como se le dice ahora, de Lula Bertoldi. Así que se ve que, bueno, nada, esto. Una chica que le gusta mucho este, y está buenísimo que lo haga, colaborar con bandas emergentes, ¿no? Este, en este caso de nuestra ciudad, Rosario. De hecho, ahora mismo está trabajando con Greta y Las Voces, la banda de Greta Meyer, una de las colaboradoras de este programa, que aún no la hemos escuchado al aire, pero ya va a aparecer. Nos va a contar también cómo le está yendo con Lula Bertoldi. Están grabando un par de temas, creo.

Bueno, y sin ánimos de desordenar un poco el programa, pero quería decir algo también respecto al tema anterior que escuchamos, que no llegué a decir nada, que era de la banda Niño de Cobre, una banda que también no existe más, que creo que ahora, no sé si tampoco siguen, pero tuvieron una segunda encarnación, como que se llamaba Torneo de Verano. Y habían cambiado de nombre después de expulsar a el cantante de Niño de Cobre, un gran amigo de esta casa, que es el señor Chichilo, de Firmat, al que le mandamos un gran abrazo. Grande Chichilo,

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1: Ahora escuchamos a Rosario Mowin haciendo este clásico de Charlie, no, de Charlo y Homero Manzi, Oro y Plata.

Se vuelve a comunicar con nosotros Juan Carlos para hacernos un pedido más que vamos a complacer después del corte. Y también nos comenta que qué buena esta versión de este clásico de Charlo y Mansi, Oro y Plata. La verdad que es fantástica esta versión realmente. O sea que a mí es uno de los temas que de las milongas así más bien movidas, más tipo candombe. Es una de mis preferidas realmente y esta versión está bárbara. Ahora cambiamos radicalmente el orden de la información. Pasamos a escuchar un poco de stoner rock, podríamos decir algo así, con Monte Palomar haciendo De Falsos Orígenes.

Escuchábamos a Choc en Bici haciendo 5 minutos. Gracias. Escuchamos a la banda de un gran amigo de esta casa, el señor Gerard de la Huerta. Y esto es Quasar haciendo Elementos.

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1: Tal como pueden hacer todos ustedes, Aldana se comunica al 341-594-1055 para pedirnos un tema de Grubin Bohemia. Y aquí tenemos un tema de Grubin Bohemia, Ameba.

Así como Aldana también se comunicaba Juan Carlos al 341-594-1055. Y en este caso era para pedirnos un tema del gran Caburo. La verdadera leyenda de nuestro rock, en particular de nuestro blues, ¿no? Y para un programa como Distrito Tele, Distrito Todo Local, qué mejor que escuchar su mega clásico, Yo Nací en Rosario.

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1: Seguimos escuchando a los referentes, a los próceres de nuestra escena local. Recién escuchamos a Caburo haciendo Yo Nací en Rosario. Y ahora le toca el turno a un gran amigo nuestro, amigo de esta casa, amigo personal también, un hermano, el señor Charlie Egg. De su celebradísimo disco Miedocracia, su último disco de canciones, por cierto. Dijo que salió, si mal no recuerdo, en 2017 y tenía este temazo, tiene este temazo, que se llama Mis Amigos. Charlie Egg, entonces, Mis Amigos.

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1: ¿Se acuerdan de Más? Y de su hit, Inspector Cachet. Acá los tenemos entonces. Más, Inspector Cachet.

mandamos un gran saludo al polaco Abramowski. El líder, ¿no?, de esta agrupación, también de las más históricas de nuestra ciudad, el regreso de Colacanto, aquí con su mega hit, padre de todos los sándwiches.

Y hablando de mega hits, ¿qué tal este tema? Esto sí que es un verdadero retro track, ¿eh? De cuando los hits eran hits, ¿no? Carlitos Bandera. Fabián Lionch. Claro que sí, los Ciertamente Roma.

comunicándose al 341-594-1055. El Mono nos agradece por los recuerdos que traen estas fantásticas canciones. Nos hace un pedido que vamos a dejar para mañana porque hoy ya pasamos un tema de Punto G. Así que bueno, seguimos adelante, pero prometemos que mañana vamos a escuchar Cae Lenta de Punto G, por supuesto.

0: Hace un ratito estaba pensando en pinchar Espina, clásico también de Degradé, ¿no? Una banda que aparte hace un montón que forma parte de nuestra escena y continúa en actividad y bueno, cada tanto sigue sacando discos, la verdad que está buenísimo poder tener en la ciudad ese tipo de bandas, ¿no? Que generan largas carreras y de esa manera me parece que le dan un sustento bárbaro a nuestra escena, a nuestro circuito. Y nada, lo que pasó es muy loco, que estaba por pinchar Espina de los Degradé y encontré aquí en el archivo de TL. Esto, ¿no? Esta versión fantástica de Los 14, la que fuera la banda de nuestro querido Sorsi, haciendo con Lolo Luciani este fantástico tema de Degradé, ¿no? Está buenísimo.
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0: Estaba pensando que no me acordaba si yo no había tocado yo aquí en esta versión y no, me parece que es. Ricardo Vilaseca, por supuesto, ¿no?

Oh, tremenda versión, impresionante. La verdad que la recordaba, pero nada, escucharla después de tanto tiempo estremece realmente. Fantástico, Lolo Luciani con los 14 haciendo Espina de Degradé. Y ahora mientras veo aquí en la pantalla de 12 a 14 que están los Ciro Razo, Pablo Pino y Javier Robledo, van a estar tocando aparentemente el sábado en la segunda arena, ¿no? Allí la segunda arena, que calculo que debe ser esto que antes era el Bioceres Arena, ¿no? Me parece. En fin, cambiaron ahí de marca, nomencladora, qué sé yo cómo decirlo. Bueno, pero como sea, los Ciro Razo van a estar tocando este sábado. Así que bueno, tenemos en simultáneo dos espacios mediáticos de la ciudad que van de 12 a 14 y que están ocupándose del rock local al mismo tiempo, lo cual es un montón, ¿eh?

Escuchamos otro temazo. Este es algo parecido de Mercedes y los Un Millón. Mientras nos preparamos para la llegada de Pancho, que viene munido con una nueva edición de El Clásico de las 14 Horas en Red TL, que es Argento, por supuesto.

Muchas gracias, Mono Gaite, que nos escribe diciendo que, bueno, que hacía falta un programa así. Así que, bueno, nos pone muy contentos. Está los sábados con Secretaría de Cultura con C. Y, bueno, nos cuenta que suele presentar bandas en el D7 como bueno, la casa, ¿no?, de este programa. De Distrito TL, Distrito Todo Local. Yo ya me estoy yendo, estamos cerrando esta edición de Distrito TL, estamos todos los días, de lunes a viernes, de 12 a 14, poniendo especial énfasis, aunque no exclusivamente, también a veces escuchamos algunos clásicos del rock nacional, pero ponemos especial énfasis en las bandas a las que ha dado luz nuestro circuito, circuito de la ciudad de Rosario, que es sin duda la capital del rock en español, quizás del mundo. Por lo menos podemos decir de nuestro país. Mi nombre es Pablo Jubani. Voy a estar de nuevo mañana a partir de las 12, de 12 a 14, cual Julio César Orselli. O cual Miguel Ángel Tesandori. O Hernán Salas. O Carlos Bermejo.

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0: Y nos vamos. Esto es Julio Franchi, emigrado ahora a la ciudad de Buenos Aires.
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0: Esto sí que es un clasicazo de los 2000, ¿no? Qué bien que sonaba esto, qué bien que suena. El title track de su disco Personalidad. Entonces esto es Julio Franchi, Personalidad.

temazo, personalidad. Escuchaba muy, muy, muy de su época, ¿no? Muy de esos finales de la primera década de este siglo, ¿no? Qué loco, ¿no? Como las cosas que han pasado y aquello que llamaba la atención de Julio, ¿no? De Julio Franchi, esto de la gente que se conoce más por Fotolog que hablando, imaginemos, ¿no? ¿Qué hubiera pensado el Franchi de aquel entonces, si nos viera ahora, ¿no?

0: Bueno, amigos, amigas, esto ha sido todo por hoy. Nos vemos mañana con más Distrito TL de 12 a 14. Siguen con Pancho en Argento. Gracias por todo. Hasta mañana.
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Y así arrancamos este miércoles. Este miércoles de sol y rock aquí en la ciudad de Rosario. Con esto que es, se llama desde hace más de 25 años Argento. Acá por RTL 105.5 hasta las 4 de la tarde. Y sí, porque el infierno estuvo, está y estará encantador esta tarde, esta noche y siempre. Hoy tenemos un programón con invitados que van a pasar al transcurso de la tarde. Pero como siempre, arrancando con la mejor banda de rock and roll de habla hispana. Con Patricio Rey y sus Redonditos de Ricota. Irrumpiendo en esta tarde soleada. Aquí por Argento. RTL 105.5.

0: de este Argento de día miércoles. Esta producción general de Pato Galetti para Red TL 105.5. Con Rodillo Sample de los controles. Negro Olmos, Moyano Vargas y Mario Pergolini en las voces en off. Hoy en la conducción, como cada lunes, miércoles y viernes, ¿quién les habla acá? Pancho Valdés. Saludamos a toda la gente que nos ve y nos escucha a través de redtl.com.ar y de la aplicación de Radios Mariati Medios, donde llegamos a cualquier parte de este vasto, amplio y sufrido planeta Tierra. Ya te podés comunicar al 155-94-1055. Hoy con la visita de Perlas Negras, estamos acá aguardando la llegada de acá de Franco y de Base, que van a venir ahora en la segunda hora de Argento ahí a contarnos las novedades de Perlas Negras. Ya vislumbrando lo que se viene para este fin de semana, muchísimas fechas aquí en la ciudad de Rosario. Un fechón que se viene en D7, por ejemplo. Grandes recitales que vamos a tener en García también. Y una gran banda rosarina que va a estar tocando el sábado porque va a ser la previa hoy miércoles. Ahora un ratito te cuento. Y ya empezamos a saludarte a vos que estás del otro lado y que te comunicás con nosotros. A ver, acá que dice el amigo Fernando.
1: Soy argento y no me vendo.
0: Vamos.
1: Soy y rock. Buena, Panchito. Acá nuevamente de la LMTS. Queríamos pedirle, si puede ser, en esta reaparición, un temita de la LJP para todo el pueblo argento, porque somos argento y no nos vendemos. Ah, me olvidé de otra cosa. A los ingleses, ni justicia.
0: De una.
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0: Muy bien, sí señor. Ahí está, muy bien. ¿Cómo lloran? Che, va, mira, no quiero abordar el tema. Yo ya estuve, anoche estuve donde tenía que estar. Ya el que me sigue en redes sociales ya habrá visto videos, fotos, de todo. Ya está, listo. No hay más nada que agregar. Y ya está, listo, loco, es fútbol nada más. Saludos acá al amigo Cristian, a ver qué dice.
2: Hola, buenas tardes, Pancho, soy Rock.
0: Soy rock.
2: No, vos serías carnaval, pasame el viento que todo lo empuja de la rica.
0: ¿Qué te más?
2: Por favor, si puede ser la versión en vivo. Abrazo Pancho, abrazo canalla, soy argento y no me vendo.
0: Bueno, ahí está, muy bien, ahí pasaba el amigo Cristian. Che, qué temazo está pidiendo y la gente, muy bien, a ver si lo encuentro acá. Está. Claro, sí, acá el amigo Rodillo está on fire hoy, está ahí. A full con los pedidos, por ejemplo, con esto que vamos a escuchar ahora. Ahí está. Para el amigo Fernando.
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0: Qué lindo arranque Argento, bien descontrolado. Sí.

0: 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Buen día, Argento Pancho querido. Ponete ese temita de 2 minutos. Estos pechos son una vergüenza para la ciudad. Aguante Rosario Central. Qué lindo está para la birra y festejar.
1: Saludos, Machito querido.

siento que todo lo empuja, solicitado al 155-94-105 por el amigo Cristian. Qué manija de ir a ver a la renga, la puta madre, cuánto hace que no voy. Pensar que yo viajaba siempre, loco. ¿Qué nos pasó, loco? Sí, ya sabemos qué nos pasó.

Y llega otro solicitado. Esto dedicado para el amigo Machito que recién lo cantó. Al 155 94 105 5. Llega Caramelo de Limón.

0: Cielo Raso se va a estar presentando, va a ser un ensayo a cielo abierto hoy, esta misma tarde, ¿eh? La convocatoria es a las 5 de la tarde, ahí en Caferata y Córdoba, Caferata entre Córdoba y Santa Fe, en la explanada de la Segunda Arena.
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1: Así que ya sabes, esta tarde, desde las 5 de la tarde, ensayo a cielo abierto de Cielo Raso.

Che, le mando un saludo grande al Mati, ahí a mi vecino de la otra cuadra que siempre escucha Argento. Yo lo crucé ayer. También a la gente acá del kiosquito de al lado, Se reporta la gente acá del kiosquito al lado de la radio. En cualquier momento me mudo por acá, Cuando haya algún depto acá que se desocupe. No tengo guita para pagar el alquiler. Voy y lo usurpo. No, re ocupa el tipo. No le importaba nada. Cuando yo soy intendente voy a poner impuesto a la vivienda ociosa. Vamos a ver ahí cuánto te pido por un alquiler. Claro. 155-94-1055. Hola, soy Meli, pasate charlone. Aguante cielo raso, dice Meli. Me imagino va a estar presente en el ensayo a cielo abierto, ¿no? Para vos, Meli.

Che, le mando un beso grande a mi representante ilegal, la doctora Natalia, que también está escuchando. Estuvo a full sacando presos hoy, ¿eh? Besos para vos, Nati, te quiero.

Así que ya sabes, ya te pasé el dato. Esta tarde, desde las 5 de la tarde, en inmediaciones de Caferata, entre Córdoba y Santa Fe, en la explanada de la Segunda Arena. Ensayo a cielo abierto de Cielo Raso. Con vistas al show de este sábado. El sábado va a estar tocando tempranito ahí en la Segunda Arena, Cielo Raso. Y estaremos, como siempre, ahí haciendo el aguante de esta gran banda rosarina.

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Un saludo a los hermanos Garaham, claro. Yo lo escuchaba en la época de la radio, que estaban en radio. Que chupate esa mandarina, ¿sí? Claro. Mirá vos de qué época nos conocemos ahí con Santiago y con Pato. Le mandamos un saludo. Y sí, acá somos pocos y nos conocemos todos, ¿vio? Claro.

La Pancha, ¿cómo va? Tirate un ska de Luisito Beretta. Se vende Argentina, ¿viste? Para calentarte un poquito, acá me dice el amigo Manuel de Rojas. Así que bueno, a pedido suyo, es bloque chicharra en Argento, suena Los Beretta. ¿Cuándo viene? ¿El viernes viene Luisito Beretta o la otra semana? Estoy perdido.

Un saludo para la gente de Los Beretta. Tocan este sábado ahí en la calle Santa Fe al 1100. Van a estar ahí presentándose, festejando sus 10 años, Los Beretta. Le mandamos un saludo grande. ¿Pero qué le pasó a esa chicharra? Vuelve Fofe, pregunta acá Lucho. No, ya está demasiado conmigo, Lucho.

0: Hola, Panchito, ¿cómo estás? El Chino te habla. Bueno, mando un saludo para mi compañero Maxi de Cosas de Locos.
1: Ahí tenés.
0: Para Almita, el Mono Gaite, y para toda la tele, loco.
1: Iba a venir hoy.
0: Te iba el rock.
1: Grande.
0: Panchito, ¿podés pasarte Elegante Sport?
1: Dale, va a sonar, murió de asco, sí señor. Este es el bloque chicharra dedicado al amigo Max, fanático del reggae. Pancho querido, ponete Distopía de los Venenos para Ratas. Ah, le paso una de Non Palidece acá al amigo Max. Saluda al amigo Cachiatore y a toda la gente de Cosa de Locos. Programa que se emite por esta emisora los sábados a las 8 de la mañana. Antes de Secretaría de Cultura.

0: Pancho, Fofe no va a volver porque es muy caro, vos sos más barato. Así que quédate tranquilo, tenés trabajo seguro. Fofe, olvídate. Cotizan dólares.
1: Mire usted, se dolarizó Fofe. Y bueno, pues todo puede pasar acá.
2: Hola Pancho, soy Alma. ¿Cómo estás? Hoy no puedo ir. Voy el viernes. Saludos. Beso la boca, Pancho.
1: ¿Pero qué le pasó? ¿Que se comió una ensalada de ortiga? Que hijo de puta.
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4: Hola Pancho querido, qué lindo día peronista, papá.
1: Sí.
4: Escúchame, si te copa, pasate reggae para los amigos de Piti.
1: Ahí va.
4: Un abrazo grande a toda la monada ahí. Soy argento y no me vendo. Y viva Perón, carajo.
1: ¡Viva Perón, carajo!
5: Qué buena onda este momento reggae, loco. Me acuerdo cuando estaba Zona Reggae en la Red TL.
1: Pero claro, o cuando venía acá los viernes Selector Panchi. Ahí le mandamos un saludo grande al amigo Selector Panchi.
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1: Ahí está, para vos, Max.
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0: Hola, Pancho querido, campeón. Y saludo a toda la tribu argenta. Habla Esteban de Villadiego, o lo que queda de él. y bueno, seguimos de festejo.
1: Bien ahí.
0: La verdad que ayer, sin palabras. La verdad que sin gastar a nadie, la procesión va por dentro. O sea, mirá si no será una procesión que dejé el auto como a 20 cuadras. Y tengo un pequeño problemita motriz, digamos, y tengo que andar con bastón. Imagínate. 20 cuadras para ir, 20 cuadras para volver, más todo lo que estuve ahí. Bueno, estoy hecho mierda hoy. Pero estamos acá, seguimos festejando por el barrio de Arroyito. Y quería escuchar de los Piojos como Ali. Soy argento, no me vendo. Peronista y de Central.
1: Como todo persona bien.
0: Pancho, campeón, y a toda la audiencia.
1: Bien ahí. Abrazo, campeón querido. Ese se caminó todo, bien ahí, un verdadero hincha, que lo dio todo. Ahí el amigo Esteban de Villadiego. Panchito, pasate el viento que todo lo empuja a versión vieja. Pero ya lo pasé, amigo, al tema ese. Saludos, Diego, el herrero de este lado. Saludos, Diego, querido. A ver.
2: Pancho, querido, para terminar el bloque de Rey, aunque solamente tenga el nombre de Rey, voy a mandarle Rey de la Velocidad de Dividido. Un abrazo.

0: Cuando termine de pelotudear con el reggae, ¿podés poner pasar un tema de las pelotas o algo viejito? Puede ser Muchos Mitos.
1: Uy, qué buen tema.
0: Vale, gracias, loco.
1: Saludos al amigo Sergio D'Angelo. Ahí está, muy bien. Dale, campeón, me dice acá el S. Perdón, recién llego al galpón. Pasate algo de los lindos muchachitos de los Vándalos. Abrazo, Pancho. Una más el programa. Saludos a los sargentos de la vieja escuela, que dice acá el amigo Diego El Herrero. Un tema solicitado llega. Y este se lo voy a dedicar a mi amiga la Marisol, que hoy está cumpliendo años. Ahora salgo acá y me voy para la casa de la Marisol. Ahí va, Sí, fanática de los Vándalos, mi amiga. Pero para ella suena este tema, Soy Intoxicados. El reggae para los amigos. En esta tarde, sol y roga acá en Argento. Hasta las 4 de la tarde ya llega la gente de Perlas Negras. No sé si no tenía alguna otra nota hoy, la verdad. Producción viene para esta semana. Qué grande, grande. Cantala, Piti, cantala. 2 horas y media dura la intro. ¿Te gusta o no te gusta el reggae? A ver, ¿qué dice?

ahí pasaba el reggae para los amigos. Y llega ahora otro solicitado antes que nos vayamos a la tanda. Para el amigo Sergio, que no le gusta claramente el bloque reggae, pero me pide este temazo de Las Pelotas. Y ya aprovecho para dedicárselo al amigo Cacho también, a Cacho Bustamante, fanático de Las Pelotas, del Bocha Sokol. Suena Muchos Mitos en la tarde de Argento.

invitados, ya se viene la tanda en esta tarde de miércoles de Argento. Y se viene otro solicitado. Está full acá, Rodillo, que grande Rodillo. Este es dedicado para el amigo Diego Herrero. Una más el programa, gracias, querido. Para que se baile rock and roll en la herrería, suenan los Vándalos. Con este clásico, todo rompo.

Y así escuchando la dulce voz de Popono, vamos cerrando ya este primer bloque, esta primera hora, mejor dicho, de Argento. Ya tenemos acá en el piso a uno de los invitados, estamos aguardando la llegada del que siempre llega tarde. Me hace así con la cabeza que el amigo Franco. Claro. Le mandamos un saludo grande al Tero de Los Calientes, ahí hacen el tributo a Babasónico, ahí que está escuchando, le mandamos un abrazo grande y vamos con otro solicitado. Este dedicado para el amigo Esteban de Villa Diego, que se caminó con el bastón 500.000 cuadras para vos, querido.

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0: Pancho, Sol y Rock, soy Manuel. Si podés, pasame la banquina de algún lado de la renga. Gracias, dice aquel amigo Oscar Manuel Abraham. Muy bien, le mandamos un saludo grande. Acá el amigo Esteban de Villa Diego agradece la canción que le pasé antes de la tanda. Viene ahí. Y a ver qué viene ahora.
1: Hola, Pancho, buenas tardes. ¿Podría pasarme el tema de Dona Elena de Fito Páez para escucharlo al palo acá en la fábrica? Soy argentino, me vendo, papá. Aguante la TL, aguante el rock.
0: Bueno, le mandamos un saludo grande acá al amigo Latón. Después le vamos a pasar la canción de Fito. Hacemos un mini bloque rutero, claro. Recién sonaba la banquina de algún lado. Ahora llega con vida rutero de Alma Fuerte. Ya se vienen los chicos de Perlas Negras.

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Argentina.

0: ellos vienen acá, pasa poco tiempo entre una visita y la otra de estos chicos, de esta gran banda rosarina, esta gran banda emergente, el futuro del rock and roll presente hoy en esta tarde de Argento. Así que vamos a darle la bienvenida con un fuerte aplauso. A ver, pará, a ver, Rodillo, por favor. A ver, Rodillo, por favor, ¿dónde están los invitados que no los veo? Ahí está, ahí lo veo. Vamos a recibirlo con un fuerte aplauso a la gente de Perlas Negras.
1: ¿Cómo va la gente de la tele, Panchito querido?
2: Muchas gracias por la invitación. ¿Cómo va?
0: Muy bien, saliendo siempre por televisión usted, ¿eh? Es famoso.
2: Benita, nada.
1: Conocido, dice, ahora, ¿viste? Conocido.
0: Conocido. A ver.
2: Conocido terminal.
0: Pará que lo estoy cagando a pedos a Rodillo. A ver, Rodillo, ¿yo dónde estoy? Ahí estoy, gracias. Muy bien, ahí aparecí. Muy bien, ahí aparecí. Muy bien. La gente me extraña, si no. Claro, bueno. Vamos a entrar para adelante. Cuenten, fecha, ¿cuándo tocan?
1: El 9 de octubre, ya el viernes que viene, ¿no?
2: Sería,
1: sí,
2: claro.
1: Ahí tenemos el otro. Tocamos en Que Sea Rock con los chicos de Alegoría a partir de las 9 de la noche.
0: Muy bien, muy bien. ¿Qué onda con los chicos de Alegoría? Les mandamos un saludo grande.
1: Una más. Hoy los invitamos para que vengan, no pudieron estar por una cuestión de tiempo, ¿viste? Los chicos son del pueblo allá de acá de la provincia de Santa Fe y no pudieron acercarse. Pero bueno, les mandamos un saludo y nos vamos a ver el viernes.
0: Muy bien, bueno, una fecha con mucho rock and roll como caracteriza a esta banda y andan tocando muy seguido ustedes.
1: Sí, tuvimos un paratito igual ahora.
2: Penita, pancha.
1: Tuvimos ahí ¿cuándo tocamos?
0: Un paratito, me gustó la de un paratito.
1: Un paratito. Claro. ¿Qué fue en julio?
2: Fue ahora en la Vigil.
1: Ah, bueno, sí, la Vigil está bien. Estuvimos ahí con los chicos de la Vigil por el día del detenido desaparecido.
0: Ah, bien.
1: Pero sí, yo nuestro, julio creo, agosto.
2: Ah, claro.
1: Ah, por ahí.
2: Agosto.
1: Sí, sí.
2: García, metimos en García, estuvo lindo eso.
0: Sí. Ahí está, sí, fechón, ¿eh? García que siempre nos recibe con los brazos abiertos.
1: Sí, nos acobija.
0: No, aparte ustedes ya han tocado también ahí en la cantina del Club Argentino, en García, siempre en lugares donde acá el público de Argento es asiduo concurrente.
1: Ahí va, muy bien, me encanta.
0: Así que ya se podría decir que es una banda amiga de esta emisora
1: totalmente,
0: y de este programa.
1: Totalmente.
0: Bueno, ¿qué onda en el paratito? ¿Estuvieron grabando algo? ¿En qué anduvieron el paratito?
1: Estuvimos mucho ensayando un show específico y más profesionalizado.
0: Bien.
1: Metiendo herramientas nuevas, ¿viste? Para que la gente no escuche siempre lo mismo, ¿viste? Si bien generalmente rondamos los mismos temas por ahora, porque no estábamos componiendo, en realidad sí componiendo, pero no estamos grabando nada, queremos que esos temas mismos que estén escuchando, el próximo show sean un poco diferentes.
0: Ahí va, bien. Sí. O sea, va evolucionando, es como un Pokémon la banda, va evolucionando.
1: Exactamente.
0: Ahí está.
2: Bien. Está mintiendo, estamos buscando la forma de que la inteligencia artificial actúe por nosotros.
0: Vio que hoy en día hay muchas bandas que por ahí maquetean canciones con la IA y después cuando encuentran el sonido que buscan dice bueno, listo, decodificamos todo y la hacemos de la forma que nos lo dijo la IA.
1: Sí,
2: la computadora no hace lo que...
1: Nada, medio complejo. Yo no estoy en contra de que se utilice la inteligencia artificial para algunas cosas.
0: Yo esto les pregunto a ustedes que son jóvenes. Uno ve de la vieja escuela, por ahí medio como que medio reticente esta nueva tecnología.
1: No está mal maquetear con eso, porque es una herramienta que dice, bueno, maqueteamos un poquito, pero después a la hora del grabar está bueno que lo haga un
0: humano.
1: Un humano, claro, exactamente. Claro. Alguna que otra cosita electrónica le podés poner, sí, obvio.
0: Sí, se me viene a la mente la cara de Papo diciéndole a DJ, bro, buscate un trabajo en esto, nene.
1: Sí.
0: Claro. Sí. No, porque, o sea, por ejemplo, ahora dentro de poco también hay fechas en donde bandas de otras épocas, cuando hace 20 años atrás que en este país se gozaba de una cierta prosperidad, que eran épocas de vacas gordas, y entonces por ahí bandas under, como va a pasar este fin de semana. Uy, che, no me...
2: ¿Qué pasó ahí?
1: A ver, ahí está.
0: Ahí estoy.
1: Ahí sí, va.
2: Estamos.
1: Volviste, Panchito.
0: Anda cuando quieres. Ahí está. Le decía que hay bandas legendarias del under rosarino, de bandas que fueron emergentes en su momento, como Fruta Deliciosa, por ejemplo, va a tocar este fin de semana, y va a festejar los 20 años de Siempre Verde, fue su disco. Sí. Y la otra semana, la gente de Fluido también, festejando los 20 años de Complementos. Obviamente eran épocas, eran otros tiempos, era otra historia. En el país se podía grabar un disco a un buen nivel, siendo una banda de barrio, siendo una banda emergente. Otra vez me fui, a ver.
2: Ahí estás.
0: Ahí sí, estamos. Sí. Bueno, y hoy en día, que no estamos pasando por el mejor momento a nivel país, estas nuevas tecnologías por ahí como que, a ver. Ahí está, estoy renegando un montón con el micrófono. Bueno, te decía que estas nuevas tecnologías como que ayudan un montón a las bandas.
1: Sí, más que nada, no solamente esto de la IA, sino esto de que con una computadora y un micrófono en tu casa puede hacer algo, eso está bueno. Después, bueno, obviamente que la situación del país hoy en día no ayuda a todo el mundo. A nosotros nos cuesta un montón el ensayo, lo ponemos de nuestro bolsillo, ¿viste? Es complicadísimo. No sé qué opina Lauti.
2: No, la banda es una banda de plata.
1: Vino como Moyano el Lauti.
0: Para, ¿como cuál de los Moyano?
2: No, ya no.
0: No nos metamos en terreno escabroso. Ahí está. Bueno, y ya estamos ya transitando el último trimestre o cuatrimestre del año. ¿Qué se viene para el 2027 para Las Negras?
1: Bueno, estamos preparando un poco el vivo que grabamos en García, justamente el último show. Bien. Que lo grabamos, ya estamos ultimando detalle con los audios y ya el año que viene, yo calculo que igual a fin de año vamos a largar uno con un videíto. Buenísimo. Y después los demás solo audio.
0: Ahí lo estaremos difundiendo acá.
1: Sí, así es, y bueno, y nada, y fecha, se van a venir una linda apertura de año, y bueno, esperamos que nos siga el año que viene la gente.
0: Ahí está, bueno, ojalá que se haga este año, este verano, el pileta y rock, que así hay el pato en argentino.
1: Ahí va.
0: Está bueno eso, el pileta y rock, ahí hay la pileta y
1: ahí va.
0: Te escuché un recital. Acá dice el amigo Franco Toscano, más conocido como el Bocha. Producciones, dice acá, aguante Perlas Negras, vamos Argento, saludos, vamos, y le mandamos un saludo.
1: Saludos al Bocha y a Lula, los dos.
0: Ahí está, y si,
2: ¿dónde? Saludos a los compañeros ahí, una masa.
0: ¿Dónde está el Bocha? Está Lula ahí a pocos metros, seguramente.
1: Son su sombra cada uno.
0: Tal cual. Bueno, y ahí estuvieron ustedes presentes el otro día en Farolito, me imagino.
1: Sí, estuvimos ahí agitando los trapos como siempre.
0: Agitando, y che, qué bueno que se haya armado toda esta camaradería de bandas con esa fecha que hubo a principio de año en D7. Que habían tocado ustedes con los chicos de Paraíso Fiscal.
1: Doble Chocó, el año pasado fue eso.
0: El Doble Chocó, Zafar la Bronca, bueno.
1: Sí.
0: Claro, ¿qué fue?
1: Ah, claro.
0: No,
1: verdad.
0: Eso fue a principios de febrero.
1: Verdad, tenés razón, en febrero, 13 de febrero.
0: Febrero, ahí.
1: Paraíso Fiscal, Zafar la Bronca, tenés razón.
0: Ahí está. ¿Y cómo se ven por ahí armando un... Mirá lo que estoy flasheando, no sé. Armar un festival con todas estas bandas, que se podría decir bandas hermanas o bandas... que transitan el mismo camino, pero obviamente ya con sus canciones propias y no en el marco de la celebración con Farolito, sino difundiendo su música.
1: Y a mí me encantaría, y es más, lo hemos planeado, ¿te acordás que lo habíamos pensado en su momento? Pero bueno, todo es muy difícil coincidir todos un día, lo hemos intentado... juntar voluntades humanas, que a veces por ahí es complicado uno con otro, ¿viste? Ya lo vamos a lograr igual, pero nosotros estamos trabajando en eso.
0: Bien.
1: Ya lo vamos a lograr.
0: Bueno, vamos a ver, será una tarea pendiente para mí cuando soy intendente.
1: Ahí va.
0: Claro, el área de cultura ahí atenta ahí a difundir a las bandas emergentes. Así que bueno, entonces repasamos la fecha, el próximo... viernes.
1: El próximo viernes, 9 de octubre.
0: Ahí en Santa Fe. 11:66. Bueno, bien, está bueno porque van alternando los lugares donde tocan.
1: Sí, intentamos hacer eso.
0: Bien, ¿fecha de afuera tienen?
1: Por el momento no, estamos ahí en tratativa de una, pero todavía no está confirmada, así que...
0: Ahí está, Jorge suspenso.
1: Esperemos, sí, ya que
2: siempre, estén que atentos. Un poquito de suspense que metes siempre, Panchico, vos sabés.
0: Claro. Bueno, acá base, cuénteme su incursión televisiva el otro día, ¿cómo fue eso? Vi un pedacito del video, no entendí nada.
2: No, ayer iba...
0: Ahora lo buscamos acá en YouTube.
2: Me bajaba un colectivo, ¿viste? Está recortada la nota que dieron, es más larga.
0: Pero, ¿qué programa no, era? A ver, yo acá le digo a Rodillo que lo busque y luego
2: tomate,
0: lo pase.
2: Tomate tu tiempo, se llamaba el chico. Es un streaming, lo pasaban en Borley. Me agarraron caminando en la calle... Yo estaba, me bajaba a hacer un colectivo, estaba yendo a la otra estación. Y me agarraron y me hicieron una nota. Toqué la guitarra, qué sé yo, recortaron lo mejor y lo subieron a Instagram.
0: A ver, acá encontré algo, a ver.
2: La verdad es que flotó bastante, ¿no?
0: A ver, che.
2: Apenita.
0: Che, pero para, no tengo sonido acá, a ver. A ver, Rodillo, para, vamos de vuelta, de atrás para adelante. A ver, Rodillo, por favor, pórtese.
3: Lautaro, me dicen base. Pero no por falopero, es mi apellido.
1: No.
0: Bien.
1: Arrancó con todo.
4: Está muy bien. Vale aclaración.
3: ¿Algún tema propio puede ser?
5: Sí, por favor.
3: Lautaro Basso. Se llama Perlas Negras. Para Perlas Negras, ¿y dónde lo buscamos? En Spotify, YouTube, todos lados. Aparece como Perlas Negras. Perlas Negras. Perlas Negras. Te escuchamos.
0: Ahí está el hitazo, ¿eh?
3: Ya van varias noches, pero puedo dormir.
0: Che, pero usted trajo la guitarra acá, ¿no?
2: Sí, está ahí.
0: Ah, bueno, se lo vamos a hacer tocar. Acá en vivo.
2: Claro, está spameando.
0: Al hitazo, claro, estamos spameando ya la nota. Así que bueno, che, a ver, tengo mensaje acá al Mono Gaite, le mandamos un saludo. Me borró el mensaje el Mono Gaite. Acá Manolo, a ver qué dice Manolo.
6: Popular, decirle Perlas Negras, popular, decirle. bueno, famoso era Diego Armando Maradona, Messi. Vamos, que lo estoy escuchando. Saludo a los chicos de Perlas Negras, chamán. Y de toda la mejor. Popular, decirle Perlas Negras, popular, decirle. bueno, famoso era Diego Armando Maradona, Messi. Vamos, que

0: vos lo ves en la foto, parece que tuviera 40 años nada más. Tiene maño de la injusticia, vos lo ves, impecable el loco. Yo quisiera fumar la que fuma él, para estar más Bueno, acá Base vino con la guitarra, por favor, hágase cargo del instrumento. Que acá la gente los quiere escuchar.
1: Hicimos un pacto que a partir de ahora más toca Franquito la guitarra.
2: Dame la guitarra.
0: Ah, o sea, hacen al revés. Franco, claro, toca y usted canta.
1: Claro, sí.
0: No, díselo. Ah, bueno, no. Se me pelearon acá en vivo.
1: Dijo que lo va a hacer.
0: Bueno, no se pónganse de acuerdo, gente. Contale que uno toque. Vamos, Perlas Negras, dice acá el amigo Max de Veneno para Ratas. Vamos, los pibes y su rock and roll, dice. Muy bien, hay un saludo ahí, muy bien. La gente bancando acá, Perlas Negras. Muy bien, bueno, ¿quién toca y quién canta?
2: Nada más como siempre, tranquilo, Panchito.
0: Ahí está, muy bien, muy bien. Sacamos la cortina. A ver, yo le voy a decir acá a Rodillo, por favor, quíteme de la imagen, ¿está? Me fui, se fue Pancho, ahí está, muy bien.
2: Suena, Panchito, de la guitarra, sí, a ver, toca un poquito.
0: Suena re bien.
2: No toque que se cae, boludo.
0: Dejalo ahí. Cagada pido al aire.
3: Cacho,
0: la militancia farolera siempre va a estar presente, siempre va a bancar, dice acá, aguante Perlas Negras, nos vemos pronto. Vamos. En que se arruiza acá, quien no me dejó el nombre, la persona, bueno, bien.
2: La militancia farolera fue, Panchito.
0: Ahí está, 8:15, bien ahí.
2: Bueno.
0: Todo suyo.
2: Vamos, la que vos quieras. Yo te sigo.
3: Dale. Es bueno.
2: Y carabañada, dale.
3: No, está loco.

0: Fuerte el aplauso para Perlas Negras haciendo este tema. Soy Carabañado, el hit del verano 2027, claramente. Tenemos gente que se comunica acá. Paulito el Matricero dice: Pancho, pídale el número de la tintura y hágaselo, me dice. Bueno. No, yo siempre me hago algo en el verano, siempre me lo aclaro yo, ¿eh?
1: Claro. La otra vez tuviste que era un mechadito, yo me acuerdo.
0: Sí. Acá soy Eli, dice, bueno, bien, la chica que banca ahí la militancia farolera, dice que cante en 8:43, soy Gabio.

0: Hola, Esther.
1: Bueno.
0: ¿8:43 sale?
1: Sale.
0: Listo, sale ver, nomás. Acá. Próxima. Dedicado para Gaby, el pueblo Esther.
2: No me lo acuerdo.
1: ¿Va a tocar?
3: Sí.
0: Qué guacho.

0: Fuerte, fuerte, fuerte. Fuerte el aplauso, qué temazo.
1: ¿Hace cuánto no la tocaba con guitarra y vos esta canción, por Dios?
0: ¿Se puede contar la historia de este tema o no?
1: Yo ya te la he contado, Panchito, pero bueno, el público se renueva.
0: El público se renueva.
1: Es que no sé, es como es raro, es como... Fue un horario de una invitada a una cita, nada más, no tiene mucha vuelta. Es eso.
0: Ahí está, porque aparte esa hora de la mañana, claro.
1: Claro, porque uno dice, ¿qué, recién te levantaba, la invitada tomó un café? No.
0: No.
1: La invitada tomó un porrón, recién la veía, ¿viste?
0: Claro, claro. ¿A quién no le ha pasado?
1: Bueno.
0: ¿A quién no le ha pasado la salida de García?
1: Claro.
0: Por ejemplo. Bueno, acá tenemos más mensajes, a ver...
2: Estoy recarabañado.
0: Recontracarabañado.
1: ¿Qué es el colo ese?
2: Recontracarabañado.
1: Qué hermoso.
2: Y no me llames porque estoy recontracarabañado.
3: Y enojado con vos.
1: Fuerte,
4: fuerte,
1: fuerte. Y el colo tampoco.
0: Nah, chico, está bien. Acá, esto es Rosario, acá. O somos de Central o como ustedes que son de Newell, está bien. Acá está, es Rosario. Esto, ¿qué querés? Rosario, no lo entendí.
4: No une el rock and roll, Panchito.
0: No une el rock and roll, pero totalmente, amigo, que más vale. Acá Emma dice, vamos Sargento y vamos Perlas Negras y viva Perón. Muy bien, ahí estamos todos de acuerdo. Hola, qué grande los Perlas Negras, aguante el rock and roll, dice acá. ¿Quién es Silvia?
1: Puede ser.
0: Silvia, qué grande, le mandamos un beso a Silvia. Que ya come y duerme en García, Silvia, es como parte del inventario.
1: Claro,
0: ya.
1: Sí.
0: Está ahí siempre. A ver, Manolo, acá que dice algo.
5: Qué ojete que tenés, amigo. No sé, está iluminado por el cosmos, boludo. El cosmos conspiró por vos. Olvidate. Vamos, loco, es una buena señal, pa. Chamán, chamán, chamán, chamán. Vamos, los Perlas.
0: No, bueno, pero más vale. Siempre es bueno acá tener invitados que vengan acá a demostrar sus cualidades artísticas, como lo ha hecho el chamán la semana pasada, como ustedes ahora. Aguante Perlas y Franquito, tu tío Carlitos.
1: Vamos, Charlie, querido, papá.
0: Qué grande, Charlie. Bueno, bien, mucha gente seguramente va a estar presente allá el próximo 9 de octubre, ahí en Santa Fe 1166. A ver, acá otro.
6: Aguante Perlas Negra y la Miro Rock and Roll.
1: Vamos, la Miro Rock and Roll.
4: Vamos, la Miro. Reserva la Miro. Aguante la Miro.
0: Bueno, ahí tenemos otra generación más de rockeritos.
4: Aguante la Miro Rock and Roll.
0: La Miro Rock and Roll.
1: Y un abrazo a la Oli también, la amiguita de la Miro.
4: La Oli, un saludo a la Oli también.
0: Qué grande, grande. Bueno, chicos, nada, de agradecerles la visita y como siempre desearles éxitos para la próxima fecha y todas las que vienen y todo lo que se vienen, porque la verdad que si siguen con ese rock and roll que tanto nos gusta, la banda claramente no tiene techo, o sea... Así que acá siempre van a tener un lugar donde difundir.
1: Gracias por la invitación, Panchito. Déjame decir lo último de las entradas.
0: Sí.
1: ¿Cómo sacarlas? Nosotros en la cuenta de Instagram, que es perlasnegras.rock, en las historias está el link para poder sacar las anticipadas.
0: Ahí está, muy bien. ¿Cuánto van a estar las antes?
1: Está una a 10 mil pesos, bien. 2 por 15.
0: 2 por 15, bien. Buen precio. No, aparte ahí en la calle Santa Fe todavía mantienen la tarifa acorde.
1: Sí, precios populares, la verdad.
0: Tan populares los precios, así que sí, bancamos eso. Así que bueno, chicos, nada, agradecerles la visita. Y nos vemos la próxima.
4: Gracias por la invitación, Panchito.
0: Vamos.

0: El próximo 9 de octubre también va a estar tocando esta banda, la gente de Fluido. En D7, ahí está, muy bien, Como dijimos hace un ratito, ahí celebrando los 20 años de Complementos. Ahí, disco lanzado en el año 2006. Como dije recién, cuando el país estaba pasando por buenas épocas. El tipo metía la política en todo. Bueno, che, se tenía que decir y se dijo. A ver, ¿qué dice acá Manolo?
1: Muy buena la foto, Pancho, muy buena la foto, muy buena, loco. Perla, contratalo, Perla, contratalo. Pancho, ¿vos viste la película esa, yo te lo pague?
0: No sea malo.
1: Dale, Pancho, dale, bien. Ahí con los chicos, ahora lo vamos a ver bien toda la foto. Y gracias, loco, gracias. Gracias, vos sabés, loco, vos sabés, papá. Se puede pagar en especias también, ¿eh?
0: No, dinero solamente.
1: Ay, de la que fumo yo, vamos.
0: No. Usted bien sabe que yo nada más, mi único vicio es la birra, nada más, como todo el mundo sabe. Che, bien, este fin de ya estoy contratado para el viernes ahí en acá una cuadra, acá en la calle Rioja. El Escara. Y el sábado voy a laburar ahí con los Beretta, así que a full este fin de semana. Bien ahí, Bueno, como decía recién, el viernes 9 la gente de Fluido va a estar celebrando los 20 años de Complementos en D7. Y junto a Fucsia y a la banda esta que está sonando en este momento, Corvex. La banda del señor Corbata Corbalán, ex líder de Carajo, sí señor.

Así que ya sabes, el 9 en D7, Fluido junto con Fuxi, con Corvex. Che, qué buen tema este, Los Boludos se llama el tema, ¿no? En serio, temazo.

0: Pancho, por favor, ¿me pasas de Julio Franchi uno contra uno? ¡Uy, qué bueno! Si me enamoro de nuevo. Y ya que te estás quejando mucho, yo se lo dedico a mi amor Karina Milei, que estás equivocado, porque ella es muy empática con las necesidades de los argentinos. Uf. Muy empática con las necesidades de los jubilados. Ella quiere mucho a los nenes negros moquientos.
1: Los discapacitados.
0: Y hay gente que habla mal de ella. Así que estoy tremendamente enojada. Soy argento y no me vendo.
1: Me imagino que ahí el Mono Gaito va a estar de presentador haciendo de las suyas el viernes 16 de octubre cuando se esté presentando Murió de Asco en D7. Ocasión en la que van a sonar canciones como esta, que me la han pedido y temprano, Elegante Sport, ya en este final de Argento de miércoles.

Sí, hay que hacer la inversión karaoke esta canción, Se viene muy pronto. Karaoke Argento en cualquier momento, claro. ¿Y por qué no?

Y ahí pasaba Elegante Sport y así se va terminando este Argento de día miércoles. Y claro, porque el 16, viernes 16 de octubre, no solamente va a estar tocando Murió de Asco, sino también va a estar acompañado por esta gran banda, Jassenbach. Un amigo de la casa, el señor Alejandro Jassenbach, que va a estar allí también irrumpiendo en el escenario de D7 el viernes 16 de octubre, en la fecha junto con Murió de Asco. La cara lo que suena.

0: A paso lento pero firme ha arribado a los estudios mayores de RTL. El próximo presidente del Racing Club de Avellaneda, me refiero al señor Gabriel Omar, el pelado Glicé, que ha venido como corresponde con la camiseta de la academia, bancando a su equipo en las malas tanto como en las buenas, como corresponde. Va a decir algo, a ver, por favor, pase, haga, sea muy amable, a ver. ¿Qué tal? Buenas tardes, mi querido
1: Pedro. Machito, quería decir algo porque después estoy solo como perro malo y no tengo con quién hablar. Y recién estaba hablando con un amigo mío canalla, al cual te felicito a vos y a todos los canallas.
0: Gracias.
1: Y le dije una cosa que es cierta, porque esta Supercopa Internacional, que en realidad no tiene nada de internacional, es una disputa entre dos equipos argentinos. Comenzó hace 4 años... Hasta ahora los campeones fueron...
0: La ganaron ustedes.
1: El Racing Club de Avellaneda, Talleres de Córdoba...
0: Vélez.
1: Vélez y Rosario Central, sí. ¿Cierto? Bueno, cuando se iba a empezar a disputar esta Supercopa Internacional, otro de los tantos inventos de Chiqui Tapia, los equipos clasificados eran Boca, que había sido el campeón del torneo de ese año, de hace 4 años, y el campeón de la Copa Argentina había sido Patronato.
0: Sí.
1: Entonces, cuando los de Arabia Saudita, que era donde se iba a disputar históricamente siempre la Copa,
0: dijeron, claro, porque habían conseguido como un sponsor de...
1: Claro, exactamente, podían atar a Aska.
0: Era una Fly Emirates, la aerolínea.
1: Aparte, recién había terminado el Mundial, todo lo que fue ese argentino estaba, viste, en boga. Sí. Pero los árabes no son giles, por eso son lo que son, ¿no? Son potencia mundial y dijeron, no, pará. Boca está bien, Patronato quién es. Cambien, hagan algo, inventen algo. Entonces, ¿qué hicieron? Inventaron el campeón del torneo y el equipo que más puntos había sacado en el año. El equipo que más puntos había sacado en el año había sido Racing. Claro. Entonces, a partir de ahí se disputa en esos términos. El campeón, que en este caso fue Estudiantes.
0: Sí.
1: Y el equipo que más puntos sacó en la temporada, no, que fue Rosario Central.
0: Corrijo una cosa. El campeón de la Supercopa de Campeones, o sea, porque jugó Estudiante con Platense primero.
1: Claro, esa era la Supercopa, digamos...
0: De los dos ganadores de los dos torneos.
1: Urbanos, claro, exacto. Y después se inventó la Supercopa, que se le puso internacional.
0: Porque se jugaba afuera.
1: Claro, la primera Supercopa que Racing le gana a Boca fue en Abu Dhabi. La segunda, claro, la que Talleres le gana a River.
0: En Paraguay.
1: En la Asunción del Paraguay. Sí. La que Vélez le gana a Estudiantes en Santiago del Estero. Y esta también es Santiago del Estero.
0: Bueno, es como otro país, Santiago del Estero.
1: Claro. Pero la próxima vez, si juega Central y un equipo porteño, que juegue en Córdoba. ¿Te das cuenta?
0: Claro.
1: Lo que pasa es que Tobillino puso la tarasca a principio de año y está bien.
0: Sí, a ver. Yo igual le critico un montón de cosas a la AFA. Obviamente que... El año pasado, cuando Central gana la tabla anual, muy merecido, 66 puntos, ganamos los dos clásicos, perdimos solamente 2 partidos en todo el año, recontra merecido. Lo que estuvo mal, la forma del AFA, en no decir a principio de año, che, vamos a darle un campeonato al ganador de la tabla anual, o que de última, cuando fue el parate de mitad de año, que fue el año pasado, que fue el Mundial de Clubes, que paró como un mes, hubo como un mes y medio, estuvo parado todo.
1: Sí.
0: El Mundial, bueno, ahí hubieran anunciado, hecho una conferencia de prensa, che,
1: no, ¿sabes lo que tenían que haber hecho?
0: Vamos a darle un campeonato
1: a la tabla anual. Lo siguiente, haber llamado a Rosario Central, a Estudiantes, a Racing, y no recuerdo cuál era el otro, que fueron los 4 equipos que desde que se hace eso, sí, hace 4 años atrás, salieron con más puntos.
0: River y Vélez. River y Vélez ya venían reclamando de, che, pero como fui el mejor equipo del año y no me dan nada.
1: Claro,
0: claro.
1: Exactamente. No, y acuérdate que a la larga van a reconocer y le van a dar 3 estrellas más.
0: O sea, lo que voy, el mamarracho que hizo la AFA también es en detrimento de Central, porque a mí me hubiera encantado festejar el campeonato de la tabla anual en la cancha, dar la vuelta olímpica como se hacía la vieja usanza.
1: Sí, no, y también lo que tenía que haber sido, cuando Central logra el máximo de puntos, el partido en que ya no lo podía alcanzar,
0: claro,
1: nadie,
0: que fue la penúltima fecha.
1: Bueno,
0: y ahí ya sabíamos que éramos campeón y listo, se la vuelta olímpica.
1: Exactamente.
0: Claro.
1: Al otro domingo, haberlo anunciado durante toda la semana, y al otro domingo en el partido que Central jugó último, no sé si el local.
0: Con Independiente, allá que perdimos.
1: Bueno, claro. A ver, ahí darlo la copa. Ahí
0: claro.
1: Que dado la copa. ¿Viste?
0: Claro, no, que esperaron a jugar los octavos de final del playoff con Estudiantes. La verdad que un mamarracho hizo la AFA.
1: Sí, yo te puedo asegurar que eso jugó en contra de Central.
0: Pero yo lo que voy siempre es, esto, todo esto fue en detrimento de Central. Por eso me rompe tanto las pelotas y dice, no, que Central, que el amigo del poder. A nosotros cagó la vida todas estas pelotudes que hace la AFA. Porque Central lo ganó jugando al fútbol.
1: Sí, sí, totalmente.
0: Te guste o no te guste, Central lo ganó jugando al fútbol. Ahora, los mamarrachos de la AFA son indiscutibles. Eso no lo banco ni a palo. Nada, qué sé yo. O sea, ojalá de acá en más. Obviamente que también hay dirigencia a nivel mundial, se mandan cagadas en todos lados. Copa falopa hay en todos los países, en todas las ligas. Qué sé yo, hace mil años que también en España tiene que la copa esta, que la copa el otro, qué sé yo, y que por ahí
1: sí, por supuesto,
0: el Barcelona gana supuesto, 6 estrellas en un año porque por juegan un montón de copas que no tienen nada que ver.
1: Y pero otra bueno. Cosa, bueno, que no se acepta repudio total mío y de todos los de la emisora y de toda la gente de bien, lo que pasó anoche con esa piba que volvieron a tirar una piedra.
0: Sí.
1: Y Newell's ofendido porque la policía entró.
0: Al club,
1: claro.
0: Sí, pero no, o sea, termo nunca falta de ninguno de los dos cuadros. O sea, también, a ver, yo cuando terminé también fui al monumento, obviamente, me quedé un rato largo acá, me quedé por acá escabeando. Y después tuve que ir para aquel lado y no daba para pasar por Pellegrini. O sea, tanto termo los de Newell que tiran piedra como el de Central ya pasar por Pellegrini, güey, medio como hinchar la bola con la bandera de Central, pasar por la puerta de la cancha de Newell, tampoco no da. Sabiendo sí, bueno, cómo es la gente acá en Rosario.
1: La gente que vive en zona oeste agarra Pellegrini y
0: sí, qué sé yo.
1: Pancho, pero o sea, cabeza de termo.
0: Agarra Ceballos.
1: El que vuelve a repetir la historia, mataron a una piba, sí, loco. Sí. No te sirve, o sea, no te sirve de ¿cómo se dice? De enseñanza que el chabón que lo hizo se va a pasar no sé cuánto año en cana.
0: Tal
1: que,
0: cual.
1: Que arruinó no solamente la familia de la piba, ¿cómo se llamaba la piba? ¿Te acuerdas el nombre?
0: Garcilaso, sí.
1: Bueno, no solamente arruinó la vida de la piba, sino que arruinó la propia vida de su familia.
0: Sí, no, aparte que los chabones que estaban tirando piedras, dos nenes bien, o sea, no eran dos huevos, eran.
1: Sí, de aquella vez de la piba Garcilaso, pero anoche eran 10 o 12.
0: Sí, que estaban tirando. No, que aparte se juntaron para hacer eso. Que ahí está el tema, que por eso hay que.
1: Son tan cabeza de termo que se fueron a meter en Ñul. Son tan pelotudos, tan imbécil puede ser, que aparte de que sos un delincuente, sos un imbécil. Ojalá estuvieran escuchando la tele. Bobo, tarado, pelotudo.
0: Momento futbolero en la tele, así que bueno, pelado, venga para este lado que lo dejo, vamos con la tanda, ahí está, muy bien, a mí me han pasado a buscar ahora, y bueno, ahora les cuento lo que les cuento fuera de aire. Bueno, gente, tanda y se viene 220 Rock, yo me voy, chau chau.
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9: Escuelita Seiro Mor, dice, ha terminado el año. Muchas de ustedes cumplieron 20 años, otras más de 20 años. Y acuérdense, no se depriman, tienen una vida por delante. No la miren. Y para terminar, voy a terminar con un tema que dice... La vanguardia,
8: ¿sí? Voy a madrugar, García Bar y Rock. 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

21 minutos han pasado de la hora 16 en todo el territorio de la República Argentina. Hermosa tarde para escuchar unos buenos rock and rolls. Recién cuando venía para la radio me saludó el amigo Adrián en el colectivo y me pidió que arrancara con algo de Papo o de Huff. Está medio rodadito Juan Antonio hoy. Bueno, soy el Prado Lice, amigos, amigas, hasta la hora 18. Debe ser la humedad. Desde que me muera, llamen a mi doctor. Necesito una dosis de buen rock and roll. www.redtele.com.ar. Y en el celular, Mariatti Medios. Escuchá lo que viene, escuchá. Bueno. ¿Qué pasa, loco, hoy? A ver, vamos a solucionar. Ah, bueno.

Laura dice, aguante Escape. Bueno, pongo si querés Escape. El Chelo Magdalenense dice, no, pelado, dijiste rock and roll y saliste con Gaby, Fofoy, Milico. Loco, no tienen paciencia, loco.

Pela, Pela. Buenas tardes, buenas tardes, buen miércoles. Tranquilo, tranquilo, cuando arrancamos torcido, vamos casi y dejamos parado, no te pongas nervioso. Muy buen arranque, pa. Bueno, te mando un abrazo grande y dale para adelante. Somos así. Hay que poner el pecho a las balas.

Hola, pelado Glicé. Glicé va con Z y haciendo la E, amigo. Poneme banderitas y globos en la versión de 2 minutos. Bueno, lo busco. Armando la grilla, dale, ayúdame. Y globos en la versión de 2 minutos, bueno, lo busco. Siempre.

También Jauría en Rosario. Siéntame la libertad. Dancing Mood en Rosario. El hecho de que yo anuncie la fecha no significa que tenga entradas, ¿eh?

Susy Cadillac, la versión de Juan Antonio Ferreira. Un abrazo ahí a toda la barra rockera y peronche. Su amor.

0: 3415941055. Compra haciendo los pedidos, ¿eh? Dice Laura, gracias por el tema de escape que le dediqué. Son muy grosos estos españoles. Sí, la verdad que suenan muy bien. Hola, pelado, vamos, 220 Rock, algo de Temple, abrazo, gracias por el material. Temple es una banda que tiene un solo disco, o sea que vamos a elegir algo de ahí.
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0: 3415941055, vamos, dale.

esta tarde le falta la renga, pelado, dice el amigo Mariano. Quiero dinamitar la renga, ¿eh? Reíte ahora, dale, reíte.

Reíte está en el disco La Renga, conocido popularmente como el disco de la estrella o el disco de la estrella blanca, editado en el año 1998. 28 años de este tema.

Hola, pelado, me pasás a sacarte la mierda. Por favor, sigo laburando. Cansada de todo esto, mandale un abrazo al topo Moloco, que recién me lo crucé. Abrazo, pelado. Un abrazo para el topo.

A ver, para los más jóvenes, para los más pibes que sean fanáticos del carpo, voy a poner un tema que me lo pide Héctor. Hacía muchísimo que no lo ponía. Uno de los temas quizás no tan conocidos de Norberto Aníbal, que alguna vez grabara con el gran Botafogo. El tema se llama Se Fue y suena así.

tengo un mensaje extenso que me manda el amigo Esteban de Villadiego. Buenas tardes, esperado. Saludos a toda la audiencia 220 Rock. Muy bueno, muy bien explicado lo de la Supercopa Internacional. Soy Esteban y estoy, por supuesto, muy contento por el título obtenido, pero hay que recordar que somos todos rivales y no enemigos. Lo que pasa es que el que no lo recuerda es porque es un cabeza de termo, Esteban querido. Porque está bien, vos podés gastar, comete el gasto, como muchas veces pasa a los futboleros, pero es como bien decís vos, de ahí ya a la violencia física, es porque sos un enfermo, un cabeza de termo y un cagón. Porque generalmente te atacan con piedras o 10 contra 1, ¿viste? Y no lo digo solamente por los violentos de otras instituciones, de mi Racing querido también, ¿eh? Gente que lucra con el club, no que vive para el club. El otro día cuando llego a la cancha estaciono el auto y mono de la barra brava de Racing cobrando. Cobrando estacionamiento, ahí frente al shopping. De no creer. Sigue el mensaje y se te pide un tema de Sumo, El Ojo Blindado, y que sea rock. Un abrazo, pelado, saludos a todos los radioescuchas, Central y Perón, un solo corazón.

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1: No sé ni dónde dejé los mapas que me llevan a lugares que no sé.
2: Hoy estuve viendo algunos flyers que llegan desde la Madre Patria, donde continúa su gira el señor Ike Parodi. Creo que esta noche estaba en Ibiza, me parece, sacrificándose y cantando.
1: Sigue abierta para darse alguna vuelta.
2: O tal vez no, tal vez ya había cantado en Ibiza y esta noche estaba en Madrid nuevamente. Orgullo rosarigasino, roldanense.

antes sobre la Academia y Boca, porque lo vi al partido. Lo vi todo el partido, nunca le marcaron una posición adelantada, loco. Siempre picó adelante, loco. ¿Cómo te puedo decir? Hasta lo vi, que creo que estaba adelante la pelota, pero el VAR, por supuesto que siempre garpa para los bosteros. Y bueno, y ahí hubo varias cosas más, viste, lo que le hicieron a la Academia ahí en la cancha central, viste. Con Central también pasó, Pela, con Central también pasó, ya en un par de finales con Boca.

0: Hola, pelado querido, acá soy Diego el Herrero. Uy, cuánto hacía que no escribías, Diego el Herrero. Te saludo después de tanto tiempo. Sí, la verdad, pasate un temita de Los Vándalos. Te dejo un abrazo, excelente el programa, como desde siempre. Alto voltaje musical, gracias, Diego.
1: Hola querido, ¿cómo andás? Claudio te habla acá, laburando un rato. ¿Te puedo pedir el tema de Rata Blanca? ¿Dorfina puede ser? Gracias.

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1: Alguien me había pedido Temple. Tarde, pero seguro.

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por Diego el Herrero. La banda liderada por el señor Diego Romero, más conocido en la mitología rosarina como Popono. Los Vándalos.

Aquí no sabes, aquí no sabes quién va a cantar. Para, voy a empezar de nuevo. Ahí va, a ver. A ver, ¿quién va a cantar? A ver si me da. Obvio, el tema es del H, pero ¿quién lo va a cantar? Dale. Ahí lo bajo, ¿eh? No. Vamos a ver quién lo canta. Ni te lo imaginas.

Fernández, bien, Claudio. Desaparecer. A ver, alguien más que me diga quién.

Bien, Ivana, bien, Ivana. Daniel, no voy a sacar el audio, escríbemelo.

aparte nada que ver con Lula Bertolli. Te voy a dar una ayuda, está hecho con inteligencia artificial, no es que el artista cantó un cover de Ricardo Lacio, no, no. Guillermo de Pueblo Estel me dice Ana Patané, pero no, no es Ana, amigo. Es la señora Valeria Lins.

Ivana me dice, excelente pase, escuché hoy entre usted, me trata de usted, me ve como un viejo choto, está bien. Y Pancho, gracias, Ivana. Bien, Daniel Ojeda también acertó, bien, amigo.

Valeria en su juventud, dice Claudio Fernández, hubiera hecho algunos lindos temas de heavy metal, sin lugar a dudas, por el registro que tiene Valeria. Aparte, el guitarrista de Ataque ha ayudado para que ella tenga un registro más agudo. Chiste de humor, ¿eh?

17:45, faltan solamente 15 minutos. Bruno me dice, pelado, ¿tenés el tema de B8 hecho por orcas? Lo tengo, Bruno, lo tengo.

0: Ezequiel dice, Valeria podría ser un tema de Hermética tranquilamente. No tengas dudas de eso.
1: Nosotros vamos a recordar a B8, a la banda que...
0: Pedido por Bruno.
1: A todas aquellas bandas que dejaron...
0: Banda que va a venir a Rosario dentro de poquito.
1: Porque vamos a hacer en esta noche... ¡Destrucción de B8!
0: Orcas en vivo.
1: Walter,
0: sí, sí.

saludo acá, Capitán Frío y el amigo Yo Sono Luigi, no, haciendo refrigeración en la ciudad. Bueno, voy a opinar, che, sin ánimo de ofender a nadie, ¿no? Pero Valeria Lynch, que vaya a cantar. Pasame un tema de la H, un tema de Hermética. Tú eres su seguridad acá para el amigo Julito Rock, o Evitando la Blande, para todos los pibes del Club Lo Olvidado. Gracias, pelado.

Llegamos. Este es el último tema de hoy. Mañana a la hora 16 nos encontraremos en el punto del dial con más rock, 105.5. Será hasta entonces, y como siempre, te decimos gracias por seguir siendo parte de este maldito programa. Esto fue 2

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0: todos y a todas, muy buenas tardes. Nosotros somos Los Inéditos y vamos a estar con vos para acompañarte 120 minutos y hablar un poquito de rock and roll, de fútbol y de toda la actualidad. Hoy tenemos el micro de Bianquita, pero como todos los días lo tengo al otro lado. No sé si me escucha o no me escucha, si está saliendo bien o está saliendo mal.
1: Está saliendo todo perfecto. ¿Vos escuchás algo?
0: Poquito y nada, pero al otro lado lo tengo a mi amigo el alma, el Vita Stone. Hola Vita, ¿cómo estás?
1: Buenas, buenas, buenas. Buenas tardes a todos y a todas del otro lado. Mientras vamos arreglando un poquito los micrófonos. ¿Cómo están? A ver, a ver, a ver. Hoy arrancamos de vuelta con la 25, con bienvenidos. Como en nuestras primeras épocas. Ah, re que fue hace dos meses.
0: De a poco.
1: ¿Mejor?
0: Mejor, un poquito mejor, sí. Volvimos a la cortina musical de siempre. Bienvenidos al nuevo programa de Los Inéditos. No hablamos más de fútbol, no hablamos más de nada, vamos a hablar de la Biblia. Ahora que se viene el Papa a la Argentina. Che, qué. Me gusta lo que va a pasar ahora.
1: ¿De qué?
0: En unos días. Que venga el Papa, que mueva el avispero. ¿Por qué se le va a poner un poquito de punto al gobierno nacional? Así que eso.
1: Un Papa argentino no viene nunca, qué locura.
0: Bueno, sí. Coincido con eso, pero su jugada era por otro lado también, ¿viste? Fui muy, muy manoseado.
1: Sí, coincido.
0: Mientras acomodo un poquitito. ¿Cómo andas ahorita? ¿Todo bien? ¿Cómo estuvieron los festejos ayer?
1: Bien, muy bien. Bien. Dentro de todo. Bueno, no, en realidad no. Porque estuvo muy bien todo en el monumento. Después, bueno, hubo quilombo ahí en el parque.
0: Sí.
1: De temprano con gente obviamente central que fue a provocar también. Así que después hubo quilombo con la policía. Nosotros acá, obviamente. Jamás de los jamás se vamos a estar de acuerdo con esas cosas. Así que, nada. Empañado un poquito por eso, pero después, no, la verdad que muy lindo.
0: Bueno, se disfrutó, lo pudieron hacer. Es como hasta para tu generación, la primera vez que vamos a festejar al monumento, ¿no?
1: Sí, en 2018 también, en la Copa Argentina, se hizo una caravana también.
0: Ah, ¿se hizo una caravana?
1: Uh-huh.
0: Ah,
1: esa Copa Argentina también.
0: No tenía recuerdo.
1: Después en 2023 fue más, como Central jugaba la otra final con River a los 4 días, que es una locura.
0: Sí.
1: Fue como que no se festejó y se festejó directamente el 24, que cuando Central cumple,
0: claro,
1: el 23.
0: Sí, pero yo me acuerdo que también la de la Copa Argentina, el festejo también. Me acuerdo del Patón entrando al Gigante, como que el festejo.
1: Sí.
0: El festejo fue más en el Gigante, ¿no?
1: Pará. Hubo un festejo porque fue el día que se jugó el Boca y River del.
0: Ah, sí, el 9 de diciembre.
1: El 9 de diciembre. Ahí fue el festejo oficial en la cancha.
0: Claro.
1: Pero bueno, también se hizo una caravana al monumento después Mendoza. La verdad que no me acuerdo bien cuándo fue.
0: No sé si
1: todo
0: se
1: habían
0: enterado todos los hinchas centrales porque no tenía recuerdo, pero me parece que esta fue la más. Con más
1: organizado. Jito,
0: más organizado, más jito, más convocante quizás.
1: Sí, estuvo bueno.
0: Así que, ¿llegaste bien?
1: Llegué tardísimo.
0: Llegaste tardísimo.
1: Tardísimo, oye. Pero bueno.
0: Ya está, ¿quién te quita lo bailado?
1: Los jugadores lo vi festejar en
0: Santiago.
1: Bueno, lo que sí me gustó mucho, que vi, que noté mucho ayer, es ese acercamiento. Por ejemplo, ayer que pasó esto, es la gente que de verdad no tiene para ir a la cancha, no puede llevar a la familia, los pibes, las pibas que son más chicos, que realmente nadie los puede llevar a la cancha, que esto, que lo otro. Poder estar ahí, acercarse a los jugadores, ver que son tangibles, eso es hermoso.
0: Y
1: el pueblo.
0: Yo sabes lo que también vi cuando me iba de la radio, que después lo voy a hacer paralelismo con Newell. Que cuando salía era como toda la gente con remera de Central,
1: sí,
0: por todos lados,
1: obvio.
0: Por todos lados, Central. Y el nenito que hace 2 meses atrás iba con la bandera argentina y veía Argentina por todos lados en el monumento, debe haber flasheado alguna con ese sentido. Como yo me acuerdo cuando también Newell salió campeón y se armó la caravana, yo justo me vivía en calle Pellegrini y Buenos Aires, y fue muy flashero.
1: Porque ver, fue a la tarde.
0: Claro, fue a la tarde. Fue muy flashero ver cómo Pellegrini se empezó a nutrir de leprosos y terminó todo en una super caravana que venía desde Pellegrini y bajaba y se iba al monumento. Bueno, claro. Que también terminó contagiando un poco, viste, o vivir eso. Yo creo que hacía mucho que no pasaba en la ciudad de Rosario. Lo que pasó en el 2013 con Newell's, un monumento lleno de leproso, y el micro del Tata Martino, y lo que pasó ayer, un monumento a la bandera lleno de canallas, donde en el micro conducido por Almir Klopp, la gente pudo festejar.
1: Sí.
0: Así que para hacer un paralelismo con los dos, ¿no?
1: Totalmente.
0: Que lo he visto. Así que bueno, y lamentablemente empañado, algo que se podía prever.
1: Sí, la policía, muchacho, era obvio. Después de todas las cosas que pasaron.
0: Así que.
1: No era muy difícil.
0: No era muy difícil. Y también la sociedad tampoco termina aprendiendo.
1: No, seguro, pero también aparte empieza. La termina ligando la gente que estaba comiendo con la familia de Cruz, los pibes de la pensión de Newell, dale.
0: No puede ser. En los videos aparece un amigo nuestro, que es técnico de fútbol salón de Newell, calmando una situación. Entonces.
1: No puede ser.
0: Nada.
1: Ya estamos. Vos decís, bueno, sí, obvio, después hubo gente de Newell que tampoco, viste, eso tampoco hay que decirlo.
0: No, pero por eso.
1: Que es una locura que otra vez, después de lo que pasó con esta piba, Ivana, que vuelven a estar en el mismo lugar y en la misma situación, y vos decís, bueno, che, tampoco es verdad, sí. Igual del otro lado, lo digo por los dos, ¿no?
0: No, por los dos,
1: pero
0: los dos.
1: Pero es una locura.
0: Por los dos.
1: Pero también, bueno, son cosas que hay que prevenir.
0: Y hay que aprender, porque parece que...
1: Hay que aprender.
0: Porque vos, si de chiquito te quemás con el fuego, te puedo asegurar que no vas a poner la mano en el fuego de nuevo. Porque sí, ya sabes que te quema. Pero bueno, tenemos que aprender como sociedad. 155-94-155, ¿mensajes del otro lado tenemos?
1: Por supuesto.
0: Vamos y después tiro alguna idea, alguna punta para que sorteemos unos vouchers de Nenina.
1: Me encanta.
0: Dale.
2: Buenas tardes. A ver si adivinan quién soy. Era mi Tachión Volkswagen. No me sale ni agarrote la música esa. Hijo de puta, se arjona. Buenas tardes, muchachos. Ayer voy con un viaje. Decido cargar gas. Le pregunto a la gente, me dan el ok, me paro. Y le regalo un cálcole de los inéditos.
1: Tremendo.
2: Y me dice el loquito, dice, ¿qué los conoce? Y dice, Ramiro, el Gustavo, sí, le digo, sí. Le conté toda la secuencia de la picada, mostré fotos, todo. En cualquier momento me encontré en tu casa mirando la tele, loco. Tu amigo, no me acuerdo cómo se llama el chico este ni la chica, pero gente de un pueblito. ¿No?
0: De verano, Alberto.
2: Mandale rock and roll, perro.
0: Ah, le mandamos rock and roll.
2: De Narigón Tachero, cambio fuera.
0: Abrazo grande, Narigón.
1: Grande, Narigón.
0: Una masa bárbara. Muy loca la historia esa.
1: Marito nos manda, sale todo perfecto. A ver, Emma.
2: Dale campeón.
1: Emma está así desde ayer. Muy buenas tardes, muchachos, nos manda. Emma está. Bueno,
0: hoy buenas otra tardes.
1: A ver, Cristian.
3: Hola, buenas tardes, Inédito, ¿cómo va? Cuervo, Pulpo, ¿todo bien?
1: Hola.
3: Te quería pedir un tema de la Grecia, si me puede pasar, me muero.
1: Sí, que ayer no lo pasamos.
3: Y bueno, chicos, es un hermoso programa. Todavía ni sé qué temática van a tirar, pero bueno, le estoy pidiendo el tema antes que venga Bianquita, porque después no me pasan el tema. Central.
0: Che, abrazo grande, Cris. Le pasamos el de la lapicera. Ponele el de la lapicera. Lapicera y corazón, algo así.
1: ¿Lapicera y corazón de la Grecia?
0: Algo así, la Grecia. Arrancamos con ese tema. Estoy pensando... Para el sorteo de Nenina.
1: Sí.
0: Vamos con tres mensajes. Las dos primeras personas que manden autito, se ganan los vouchers de Nenina. Hoy estamos fácil. Las dos primeras personas que manden autito, se ganan los vouchers de Nenina. Escúchame. ¿Argentina juega hoy?
1: Hoy juega Argentina
0: contra Bolivia.
1: Tenés razón, a las 21 horas.
0: A las 21 horas, mira, bonide.
1: Y por si te interesa, El femenino de Boca.
0: Sí.
1: Le ganó a River.
0: Mirá vos.
1: 2-1.
0: Qué importante.
1: De bueno, visitante.
0: Felicitaciones a la.
1: En el último minuto.
0: ¿Son las porristas o son otras?
1: ¿Cómo las porristas?
0: Viste que Boca tenía la.
1: Boquita. ¿Cómo eran? San Lorenzo no tuvo San Lorenzo.
0: Pero yo estamos hablando de Boca, maestro.
1: Pero pará, no, pregunto, porque me acuerdo que Central, Nueva Chicago,
0: Almirante Brown. Nosotros tuvimos una época.
1: ¿Cómo se llamaban? ¿Las cuervitas?
0: Las santitas.
1: Nah. Dios mío, qué mal estaba la sociedad, hermano.
0: Y pero maestro, eran las chicas de Marcelo Hugo. No. La época de John Watch. 155-94-105.
1: Se nos llenó el WhatsApp de autitos.
0: Mira cómo la gente quiere.
1: Pero te lo juro, se nos llenó, loco.
0: Bueno, ahora vamos a ver quién. Que se queden hasta el final y vamos a decir los ganadores.
1: Miré para el costado y se llenó. Es una locura.
0: Bueno, autito, el que quiere ir a Nenina este fin de semana a tomar algo. Ya, desde ahora en adelante. Sin tanto preámbulo. Escucha.
1: No escucho y sigo, sí.
0: No escucho y sigo. Bueno, ya sé por qué ayer hablamos de la cisura. Porque la cisura va a estar viniendo a Rosario. El 11 de octubre, en García Bar, va a estar tocando con el cantante de A Lo Perro.
1: Sí.
0: Una banda local acá que ahora está haciendo acústicos. Así que nada. Por eso, ayer pusiste la cisura y yo sabía que
1: estamos,
0: algo había con la cisura.
1: Algo había con la cisura.
0: Lo que sí, déjame decirte, es que los Berta van a estar festejando 10 años de ska, de amigos y de historia. Venía a celebrarlos con nosotros el cumpleaños. Este sábado, 3 de octubre, en Que Sea Rock Santa Fe 1166, se van a estar presentando los Berta festejando 10 años. Mañana vamos a tener una nota con ellos, pero para que ya vayan sabiendo... Este sábado, 3 de octubre, los Beretta, 10 años, van a estar presentando en Que Sea Rock 21 horas, Santa Fe 1166. Así que mañana vamos a estar con la nota con ellos y estoy a la espera de que Pablo tenga un huequito.
1: Sí, que está tocando ahora.
0: En este momento está tocando... en las puertas de la segunda arena.
1: Sí.
0: Un show gratis, acústico y del cuore, como le gusta decir a él.
1: Pasé cuando venía para la radio y dije, ¿por qué tengo que inaugurar? Pues no lo dejo solo, pero bueno.
0: Y papá, vos se mandó un mensaje una vez más, una vez menos. Bueno, escúchame, ya tenés el tema de.
1: Ya tengo el tema que me pediste.
0: Dale, hermano, mandale play. Entonces, mandale play y se la vamos dedicando a poquito. A Chris. Bueno, Chris, suena a Grecia. La mezcla entre John Morrison, Juanse y Facundo Soto.

0: y para toda la hermosa banda de la sede.
1: Para Facundito.
0: Para el Cundo, para que estás feliz. El trapo más grande del fútbol de Rosario, del fútbol de Salón de Rosario. Con una frase ricotera la tenemos nosotros.

0: Y mientras suena Perro Suizo, se van a estar presentando, no sé si vos sabías, Rama, en el Oktoberfest.
1: Y tal vez.
0: No un día, los tres.
1: Pero a veces juego y hoy no quiero arriesgar.
0: Así que cerveza y Perro Suizo para rato.

Y para mi hermano del alma, un tema muy especial. Para mi querido compañero Cuervo. Suena Corazón Fugitivo en Los Inéditos.

Hola Juan, dale, dale, dale. 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

0: Ah, vos me querás en la contra. Los chicos de calle 9 de julio tienen este trapo, no éxito más para que para vos.
1: Tenés razón, lo hizo sin querer.
0: No pasa nada, los pibes, no pasa nada, todo bien. Todo pasa que están agarrando la calculadora.

0: Gran miércoles, gente.
1: Hola, Diego.
0: Les dejo un saludo a este gran programa, como siempre, haciéndole el aguante. Les mando un abrazo y aguante el rock and roll.
1: Claro, Dieguito.

0: Estoy acá con mi amiga Rocío. Buenas tardes, chicos.
1: Hola, hola.
0: Bueno, yo quería pedir un temita de Cielo Raso, Bébelo, que me re gusta. Y bueno, les quería desear un hermoso, hoy es miércoles, a toda la comunidad de la

0: Y después, acordate, preparate, 17 de octubre, nos vamos todos para Caballito.
1: ¡Claro!
0: Copamos el microestadio de Ferro, cielo raso. Ya venimos, ahora vamos con la tanda. Quédate, que ahora vienen más los inéditos.
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3: Diecinueve quince minutos ya tenemos de la jornada del día de hoy. Está en boxes ya Bianquita, periodista, para lo que va a ser próximamente su micro, que todavía no sabemos de qué lo va a develar, pero sí creo que todavía ya tenemos algunos ganadores del voucher de Nenina. Porque se nos llenó de autito, ahorita, ¿qué pasó?
4: Se nos llenó de autitos. Autito.
3: Autito, viste que no estuvimos muy prolijo en eso en el día de hoy con tirar alguna frase. Así que Jessica del 134, Cristian del 907 y Juan del 009 anotado ya para Nenina desde el día de hoy hasta el domingo tienen la posibilidad de ir a disfrutar. Ponemos unos aplausos, Tavi. Tavi, diría el narigón. Un aplauso para Jessica, para Cristian y para Juan. Disfruten. Y si nos pueden etiquetar, arroba los.inéditos y Nenina. Una gran jornada van a pasar. Ahora que se viene el calorcito, porque en estos días se viene nuevamente el calorcito. Y sabés lo lindo que están los tragos ahí en Nenina, al lado del río. No,
4: buenísimo, buenísimo, mal.
3: Tenemos que ir nosotros también, che. Tenemos que ir nosotros.
4: Sí, tenemos que ir.
3: 155-94-155. Mensaje del otro lado. ¿Tenemos alguno, Tavi?
4: Ahora soy en pase. Dejé de ser pulpito, ahora soy Tavi.
3: El Tavi.
4: No, lo estuvimos escuchando recién en los mensajes.
3: Perfecto. ¿Pongo unos buenos temas?
4: Mirá. Yo tengo ganas de poner algo que sé que vos no conocés tanto. Porque sos un careta.
3: A ver. Descaracterizame.
4: A ver si empezás a escuchar un poquito más de punk, hermano.
3: Dale, perfecto. ¿Qué vamos a estar escuchando ahora?
4: Suena Cadena Perpetua.
3: Viene a Rosario, ¿no?
4: Viene a Rosario el 17 de octubre. Y ojo.
3: El día de la lealtad.
4: Y ojo. Con que no vengan al estudio.
3: ¡Epa!

0: Bueno, estamos escuchando Cadena Perpetua, ¿no? No, Jauría. Vos me quisiste corregir primero, Jauría, Cadena Perpetua. ¿Te escuchaba o no te escuchaba vos? Yo no te escucho a vos.
1: No lo escuchamos al pulpito.
0: Fíjate, habla, porque yo no te escucho. La virucho, habla más fuerte, no te escucho. No. Mientras solucionamos las cuestiones técnicas del día acá, se presenta como si todos los miércoles, Bianquita Periodista, ¿cómo estás?
1: Hola, hola Ramón, hola amigos y amigas, ¿cómo están del otro lado? Hola Pulpeto.
0: Hola Pulpito, campeón. Felicitaciones, campeona.
1: Gracias, gracias. Me debías una felicitación en vivo.
0: Por eso, ante gracias, todo el público, gracias. Felicitaciones.
1: Gracias, somos muy felices, somos un pueblo muy feliz.
0: ¿Cómo está la mostaza? La copa mostaza con cheddar y queso y triple bacon.
1: Ni idea, porque no sé qué es eso.
0: Bueno, ese es el título que le pusimos nosotros acá.
1: Ah, sí, mira.
0: Con el pulpo.
1: ¿Con el pulpo? No creo.
0: Sí, cuando el pulpo, mira, cuando el pulpo pueda volver a hablar, vamos a tener esa posibilidad de decirlo.
1: Quedó mudo el pulpeto.
0: No me la dejé picando porque le hago un chiste, sino no se quedó mudo. Pero bueno, bien central el partido que jugó el sábado. ¿Con quién lo viste?
1: Lo vi con amigos, una amiga y un amigo.
0: ¿Con una amiga y un amigo?
1: Tranqui, mate con chipá.
0: Mate con chipá.
1: Y a la noche llegó el descontrol.
0: Llegó el descontrol. ¿Vos vivís cerca de la zona de Arroyito?
1: Yo vivo cerca de Arroyito, así que... Locura canalla.
0: Bueno, ¿qué trajiste para el día de hoy?
1: Bueno, estando a muy poco de que empiece el mes del Festival Bandera.
0: Sí.
1: Porque ya mañana es 1 de octubre. Estuve viendo las bandas que van a venir y decidí ir trayendo de a poco hasta que llegue el día. Bandas que capaz no son tan nombradas o tan conocidas, o es la primera vez que están en Rosario, o han venido poco. Así que
0: me gusta.
1: La primera banda, para contarles un poco sobre ellos, se trata de Mi Amigo Invencible. Ese es el nombre de la banda. Ellos nacieron muy cerquita de nuestra cordillera de los Andes, son mendocinos.
0: Sí.
1: Está. La banda está creada por quien es su voz y guitarra, Mariano Di Cesare.
0: Sí.
1: Y está conformado por 5 músicos más: voz y guitarra, batería, percusión, teclado y una chica en el bajo que se incorporó, no es de la primera camada de la banda, pero se incorporó hace ya bastantes años.
0: ¿Cómo se llaman estos mendocinos?
1: Se llama Mi Amigo Invencible.
0: Mi Amigo Invencible.
1: El primer nombre cuando...
0: Justamente viene a la provincia, la Invencible.
1: Ah, ¿viste?
0: Esto es un juego de palabras.
1: Justamente cuando Mariano, que es el líder, forma la banda, el primer nombre fue Mi Amigo Invitado, porque empieza a invitar amigos de él a conformar una banda. Él venía por ahí más de un palo un poco más duro del rock. Y, bueno, que Mi Amigo Invitado y después mutó a Mi Amigo Invencible. Nacen en el 2007 junto con una oleada de rock alternativo mendocino. En esa época también, así fin de los 2000, nace Usted Señálemelo, Perras on the Beach, que son todas bandas de Mendoza de esa época. Al día de hoy tienen 9 álbumes de estudio. El género va entre rock alternativo, como decía, indie rock y pop.
0: Lo que estamos escuchando ahora es...
1: Sí, estoy yo sin escuchar todavía. No sé si... A ver. Ahí va. Ahí está. Es lo que estamos escuchando.
0: Ahí está.
1: Ahí vamos. Rock alternativo, indie rock, pop. Y están grabando su 10º material de estudio.
0: Sí.
1: Una banda. Todavía no hay nombre, no hay nada revelado, pero están en proceso de hacerlo. En Spotify tienen más de 120.000 oyentes mensuales.
0: Bien.
1: Y a lo largo de su trayectoria tienen colaboraciones, por ejemplo, con Zoe Gotuso, con Usted Señálemelo, con Juliana Gatas, que es la cantante de Miranda, con Banda Los Chinos, y con Martín Buscaglia, este artista y productor uruguayo, que también tuvo mucho que ver en uno de sus discos. Eso les cuento un poquito más adelante para hacerlo más, más cronológico.
0: Dale.
1: Y varios de sus temas se utilizaron en una serie de Netflix muy exitosa argentina, en Envidiosa.
0: Ahí va.
1: Y yo, poniéndome a indagar un poco en los temas, me empezaron a sonar algunas letras, algunas melodías que se usaron ahí en Envidiosa. En cuanto a festivales o grandes shows de acá de Argentina, estuvieron en el Lollapalooza 2017.
0: Son onda, hola, onda, Lollapalooza.
1: Estuvieron en el Cosquín del 2023.
0: Sí.
1: Y en el Quilmes Rock del año pasado.
0: Bueno.
1: Ya tienen unos cuantos festivales. Además, también participaban en otros latinoamericanos, uno que es en Colombia y en otro tipo de festivales por ahí más de Buenos Aires, de Cava.
0: ¿Te parece si escuchamos medio segundito?
1: Vamos a escuchar un ratito.

0: movida viajera para flashearla.
1: Esta es más tranqui, sí.
0: Me gusta, te digo igual. Bueno, ¿qué más trajiste?
1: Mi amigo Invencible.
0: Mi amigo Invencible, me gusta, lo voy a empezar a escuchar.
1: Este tema, si no me equivoco, es La Máquina del Tiempo.
0: Escuchá.
1: Esta es más tranqui, sí.
0: Me gusta, te digo igual. Bueno, ¿qué más trajiste?
1: Mi amigo Invencible.
0: Me gusta, lo voy a empezar a escuchar.

0: como de ahí. Me gusta ese palo. Mientras el pulpo se trata de comunicar.
1: No lo escuchamos al pulpito. Sí. Bien, durante el 2015,
0: sí,
1: posgrabación de uno de sus álbumes, que se llamó Dutziland, que era su cuarto disco, la banda sufre como una especie de crisis. Ellos son una banda de amigos originalmente, y como banda empiezan a estar un poco en crisis, muy cerca de separarse, de decir, miren, continuamos como amigos, vamos a juntarnos a comer asado y tomar vino, pero lo musical no va más. Pero cuando estaban en esa crisis, al final viraron hacia otro rumbo, decidieron alquilar una nueva sala de ensayo, que era por ahí un poco lo que les estaba faltando y quizás no los terminaba de consolidar, y el proyecto se reinventó para continuar hasta el día de hoy.
0: Menos mal.
1: Y otra particularidad es que en el 2022 editan su álbum número 6, y el productor es Martín Buscaglia, que lo nombraba antes. Y ese disco lo graban en Unísono, que es el estudio de Gustavo Cerati.
0: Ahí va.
1: Es el sexto álbum, lo graban en 8 días consecutivos en ese estudio, y el álbum tiene 8 temas.
0: Ahí tiene, un tema por día de grabación.
1: Exactamente. Este año, además de estar de gira por Argentina, que fue más a principio de año, marzo, abril, estuvieron por un montón de localidades de Europa.
0: Mira.
1: Estuvieron haciendo una linda girita por allá, cruzando el charco, y por México. Sí, y ahora llegan el 24,
0: al
1: Festival Bandera, por primera vez en Rosario. Antes escuchábamos, el primer tema que escuchábamos, La Máquina del Tiempo, es como el gran hitazo, el que abrí Spotify y aparece primero, y el que en la página del Bandera lo subieron como
0: ese tema
1: de la banda, exactamente. Después, bueno, estaba Todo lo que tengo, como decía, o Llamada Perdida, son otro de los temas que de los más populares de esta banda, que vamos a conocer muy, muy prontito.
0: ¿Te parece? Entonces, ¿escuchamos un poquito más?
1: Vamos, para cerrar.

0: Entonces, recordemos la banda.
1: Mi amigo Invencible, mendocinos ellos.
0: Mi amigo Invencible, mendocino, que tocaron en el Cosquín, que tocaron en Lollapalooza y que tocaron en el Quilmes Rock.
1: Exactamente, ya pasaron por todos esos lados.
0: Tienen 9 años y se van a estar presentando por primera vez en la ciudad de Rosario, en La Invencible.
1: Perdón, tienen casi 20 años.
0: Tienen 20 años,
1: y
0: perdón.
1: 9 discos
0: y se van a estar recién presentando por primera vez en Rosario el próximo Festival Bandera.
1: El 24 de octubre en el Parque...
0: En el Parque Hipólito Yrigoyen.
1: En el Parque Hipólito Yrigoyen.
0: Escuchamos un poquito más de esta banda que me encanta, que me la trajiste. Te digo que es una buena banda para escuchar mientras cocinas.
1: Sí, es tranqui. Hay que ver después en qué horario le ponen la grilla. También eso por ahí te da un poco.
0: Se me hace que lo van a poner a las 7 a las 6, 7 de la tarde. En una
1: Atardecer
0: en una de un costado.
1: Esta vez hay 3 escenarios, ¿no?
0: Exactamente, hay 3 escenarios. Dos adentro del club y uno afuera.
1: Ahí va, vamos a ver en cuál están. Bueno, y ahí así vamos a ir desentrañando algunas banditas que van a estar en el próximo Bandera.
0: Perfecto, me copa la idea. Te agradecemos por el micro hermoso que nos trajiste. Una hermosa banda. Recordame cómo se llama.
1: Mi amigo Invencible.
0: Mi amigo Invencible. A todo esto, ya que te quedas acá, ¿te querés comer una buena picada?
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Hola chicos, ¿cómo están? Lo estoy escuchando de acá, dice Don Orgalvez, le habla el chino. ¿Me puedes pasar algo de intoxicado? Mi inteligencia intrapersonal, puede ser. Gracias, saludo y participo por las entradas.

0: Aumenta el pulpito, a ver, pulpito, hola.
1: Volvimos.
0: ¿Volviste?
1: Volví.
0: Volviste, volviste, ahora te escuchamos un poquito mejor. 155-94-105-5 se comunican con nosotros. Bueno, ahora que volviste, tenemos un recomendado para lo que va a ser el Festival Bandera ahora, en el mes de octubre.
1: De regreso a octubre.
0: De regreso a octubre, vamos a estar ahí. Escúchame.
1: No escucho y sigo.
0: Una banda mendocina hermosa, te digo.
1: Me gustó.
0: Te digo, muy linda. Y ahora que la señorita está acá presente y está vos, felicitación a los dos de la Copa Mostaza Triple Bacon con papa, con cheddar y cebolla crispy.
1: Gracias, hermano.
0: Super campeón.
1: Para ganarla hay que jugarla primero.
0: Acá también, a la Micha también la felicitamos por eso.
2: Está rinconada.
1: Está trincherada.
0: Che, bueno, vamos a hablar un poco de fútbol. ¿Cómo lo vieron al partido de Central?
1: No lo vi.
0: Ya lo vi con vos no lo viste. ¿Vos cómo lo viste, bien?
2: Lo vi que fue un triunfazo.
0: Bien.
1: Triunfazo.
2: 1-1.
1: Íbamos perdiendo al minuto 1-0 en la final y lo dimos vuelta.
2: Claro, ¿qué más querés? Por 2 goles de diferencia, ¿más que eso?
1: Contra los tramposos, contra Estudiantes.
2: Contra Estudiantes.
0: Estudiantes de la patria.
1: Ensuciante de la plata.
0: Estudiante de la patria. Che, ¿y usted, Micha, cómo lo vio el partido? Haga seña, aunque sea. ¿Cómo lo vio? ¿Bien o mal? Bien, muy bien, dice que lo vio, así que bueno.
2: Lo vimos juntas.
0: Ah, lo vieron juntas. Bien. ¿Faltó? Y ayer festejaron, ¿no?
2: Sí.
0: Sí. Bueno, el sapo no festejó la gente, fue raro eso. La gente no festejó. Se ve que toda la.
1: No,
0: que
1: tenía,
0: la gente estaba viajando por eso. Estaba viajando, pero.
1: Y había.
2: No, igual. Perdóname, Avellaneda estaba lleno de gente.
1: Claro, no, pero acá el chico se piensa que nosotros festejamos en el monumento, hacemos acá. Nosotros somos una tribu.
0: ¿Qué pasó lo de ayer? ¿Estamos todos locos?
2: No entiendo qué quiere chicanear. Ya no.
0: No chicaneo nada.
2: No entiendo.
0: No, yo no chicaneo nada. Simplemente estoy preguntando cómo disfrutaron, porque son parte del programa, son unos inéditos. Y bueno, yo pregunto y consulto cómo estuvo el festejo nada más y los felicito acá.
2: Impecable estuvo.
0: Bárbaro, excelente.
2: Fiesta, carnaval. Pueblo.
0: 155.
1: ¿No lo viste ayer?
0: Ayer sí lo vi.
1: Es bueno.
0: Por eso. 155-94-105-5, pero quería saber cómo lo habían vivido ustedes en primera persona. Mensaje del otro lado, ¿tenemos alguno, Pulpo?
3: Loco, acá la banda de Rosario Peca pregunta dónde está Alvita, che. ¿A dónde está Alvita, carajo?
1: Nuestra cordillera. Hola, Renzo, querido.
0: Abrazo grande a todos los chicos de Pesca, que eso también son unos grandes supercampeones de este torneo.
1: Por supuesto.
0: Porque son todos canallas, entonces le mandamos un abrazo grande a todos los pibes de Rosario Pesca. Que a ver cuando nos vamos a tirar la caña. Vos sos un pibe de isla.
1: No.
2: Que vengan a tirar data de pesca.
1: Sí, pueden venir a tirar data de pesca. Yo no soy un hombre de la pesca, che.
0: ¿Un hombre de isla?
1: Un hombre de isla, sí, por supuesto.
0: ¿Usted es isleño?
1: Sí, yo soy isleño.
0: ¿Qué?
2: Es más, un nicho la gente de la pesca.
1: Y es como una tribu medio rara.
2: Ahí.
0: Un saludo grande. Un saludo grande al Morgan. Ya estamos hablando de pesca, al Morgan.
1: Ah, el Morgan es pesquero.
0: Y a Tulián. Sí. A los dos.
2: Y un gran saludo al pejerrey belloso.
0: De paso. Por supuesto, llámalo. Capaz de un título.
1: Gonza, querido.
2: ¿Te gustó, Pulpito? ¿Te gustó esa referencia? ¿Te gustó?
0: Todo bien. A mí me falta todavía el título de. Para terminar.
1: A vos te faltan varios títulos estos últimos años, hermano. ¿Eh? Varios títulos te faltan.
0: Lo voy a estar llamando. Al pejerrey, que muchos lo criticaban y le decían: hacele caso a tu mamá. ¿Dónde quedó eso? Ya nos olvidamos de eso.
2: No.
1: ¿Por qué? ¿Por almidón?
0: Por almiclop.
1: Si vos me mostrás una grabación de a mí en la radio diciendo que no lo bancaba.
0: No, el único que lo bancó acá en el estudio fue mi amigo personal, Eduardo Ocio.
1: Sí, fue el único que
0: lo bancó. El único, dijo, soy el 0000000,1% que lo banca almidón.
1: Sí, es verdad. El único.
0: Pero bueno, ahora se ve que. Esa frase de hacerle caso a tu mamá, la metemos en el bolsillo.
1: Bueno, está bien. Le ganó Estudiante, hermano.
0: Está bien. Está bien.
1: Las finales se ganan.
0: Pero por supuesto, y bien ganadas.
2: Primero se juegan.
0: Bien ganadas.
2: Primero
0: tiene
2: que llegar.
1: Primero tiene que llegar. Como dijo el pato.
0: Como dijo el pato.
1: Como dijo el pato, la final la jugando.
0: La final la
2: jugando. Llegando nada.
0: Llegando.
1: Todo lo otro.
2: Afuera.
1: Todo lo otro, que viaje a Varela a ver a su equipo.
0: Y bueno, está bien, está bien. Acordate que ustedes, pero peor es verlo.
1: Para, vos conocés.
0: En la segunda división y verlo por lo menos en la primera, está bueno. O sea,
1: ¿vos conocés Santiago del Estero?
0: No.
1: Bueno, porque todas las finales se juegan ahí.
0: Bueno, por eso. Tierra de ladrones no queremos. No lo digo por Central, lo digo por la.
1: Sí, después andan a lo eso con Central Córdoba.
0: ¿Pero qué? Qué natal es eso.
1: Un saludo a los pibes.
2: Está prendido fuego el poquito, me encanta.
1: Un saludo a los pibes ferroviarios que nos reciben siempre muy bien.
0: Vos sabés que yo tenía flash, yo tenía la onda flasheada que el ferroviario tenía la onda también con la lepra. Pero bueno,
1: ¿Central Córdoba?
0: No, Central Córdoba de Santiago del Estero. Pensé que tenía onda, pero capaz me confundí. Y me confundí con Independiente Rivadavia de Mendoza.
1: Independiente Rivadavia.
0: Pues son los dos lepra. Ahí está, es por eso. 155-94-105-5. Ya terminamos con el programa del día de hoy. Vamos con un temita. ¿Qué temita querés, Bianquita? Elegilo.
2: Ah, cómo me cuesta elegir temitas en el aire.
0: ¿Cómo le cuesta? La derecha le cuesta, diría.
2: ¿Cómo le cuesta?
0: Diría el. A la derecha le cuesta. Escucha, inteligencia personal. ¿Dedicado, sabe para quién? Para la prima. ¿Eh?
1: Para la prima.
0: ¿Dedicado para la prima?
2: Dale, dale, para la prima.
0: Un abrazo grande, prima. Y
1: un
0: a
1: gran
0: otra,
1: abrazo.
0: Abrazo grande a la otra supercampeona, ¿viste?
1: A la otra supercampeona, que, escucha, buen amuleto, llegó y salimos campeones.
0: Sí, sí. Hay que preguntarle cómo están las papas con cheddar.
2: ¿Se va a tener que quedar?
1: Se va a tener que quedar, me parece.
0: Abrazo grande, inteligencia de personal.

La verdad me desconecté porque tenía miedo de cagarla. Vienen tan bien que da lástima opinarlo. Bueno, nada más que eso. Sigan así, muchachos. Qué pedazo de programa. El programa más rolinga de la tele. Vámonos, inédito. El Arigón.

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1: Pará.
2: Pará, Kiko, pará.
1: Kiko.
3: Tengo una batería de audio de Kiko. De la pandemia.
2: Me las tenés que pasar.
3: Te paso todo, todo, Fabián.
1: A mí el que más me gusta de todo es mi chifu.
3: No, hay mejores, hay mejores.
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1: Dale un beso al gatito, dale un beso al gatito.
2: Un saludo a Kiko, papá.
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2: Dale, prima, subile a la radio.

0: Bueno, dale, dale, dale, que ya nos vamos. Se nos termina este día miércoles de la jornada del día de hoy. Escuchando un poquito del Piti, 155-94-105-5. Se pueden comunicar con nosotros. Nuestras redes sociales, los.inéditos. Los.inéditos, nos pueden empezar a seguir por ahí. Íbamos a hacer el sorteo de los 1000 seguidores, pero ya tenemos 1200. Así que, ¿sabes qué? Hacemos el sorteo para llegar a los 1500. ¿Qué te parece, Bianquita?
1: Vamos para los 1500. Así
0: vamos
1: que
0: por los 1500.
1: A seguir.
0: ¿Qué puedes conseguir para el sorteo para los inéditos?
1: ¿Qué puedo conseguir?
0: Mientras escuchamos Difícil de Entender, subí.
1: Y algo puedo conseguir. Comida.
2: Ojo.

0: inédito, inédito, inédito. Cuando hermano, cuando salió el Toc Barbero, Zona Norte, escuchando alto, alto rock and roll, hermano, realmente alto rock and roll le ponen. Y bueno, ahora te pido un tema de Fan People ahí, ya estamos en la onda, hermano. Soy canalla, vago y atorrante. Y bueno, no a la violencia, hermano, nada más. Un abrazo grande.
1: Te lo vemos para mañana, Doc.

0: Bueno, nos despedimos como a nosotros nos gusta. Autito, autito, autito. Con Bianquita, acá, a la izquierda. Enfrente al pulpo. Con toda la gente que nos hace el aguante del otro lado. Gracias de todo corazón. No, no seríamos nada sin ustedes. Olvídense. Nos vemos mañana, 18 horas como siempre. Saludos a la gente, Vita.
1: Los queremos de todo corazón y siempre nos vemos en el infierno.
2: Chao, amigos y amigas. Nos vemos la próxima. Que tengan un buen fin de semana. Re que es miércoles, pero bueno.
1: Ojalá.
0: Nosotros nos vemos mañana, 18 horas, pero vos te vemos el miércoles que viene.
2: El que malo viene. Nos vemos ahí.
0: Besote grande.
2: Chau, chau.
0: Pórtense bien.
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ver ahora. ¡Ahí estamos! ¡Así que estamos! ¡Hola, amigos! ¡Hola, amigas! ¡Damas, caballeros! ¡Estimados radioescuchas! Queridísimos stream viewers, renovado placer de saludarlos a través del 105.5 del dial. Tremendo honor el nuestro, gran placer este de disfrutar de la nocturnidad con la audiencia más bonita y con más aguante de esta parte del universo.

Bueno, me acomodo. Ahí está, ahora me escucho. Pero hay un ruido bárbaro. Algo está pasando. Ustedes me dirán qué onda. Así empezamos a los tropezones, como casi estos 7 años anteriores lo hicieron, porque mañana cumplimos 7 años. A los tropezones, como venimos, empezamos el día de hoy. Ustedes dirán cómo se escucha, qué está pasando en esta previa a la despedida de Lionel, podemos decir. Medio como los chalchaleros, Lionel. Igual a mí me gusta que siga jugando. Ustedes me dirán cómo está sonando esta, la edición 1210 de Últimos de la Fila en la tele. Ya sabes, en el 105.5 del dial. En el www.rtl.com.ar. Y en la aplicación Radios Mariati Medios de tu celular. En todos lados está Red TL. Mi nombre es Martín Mazzucchelli y así como podemos, voy a estar charlando, apretando botones. En esto que hemos dado en llamar Últimos de la Fila, el turno nocturno de la TL.

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0: Pasen y vean, pasen y vean. Qué bueno que está. Arroba último de la fila, como te dijo el locutor. Está intratable este micrófono. Ustedes escuchan el mismo. Yo parece decir el retorno, pero no, soy el ruido que está metiendo. Arroba último de la fila en Instagram, Facebook, TikTok, YouTube, en todos lados, ahí pasen y vean. Es más, en Instagram y en Facebook tenemos que estamos regalando entradas para ir a ver a Bulldog el 11 de octubre. Mañana se va la primera. La semana que viene se irá la o las restantes. Así que vayan, participen, arroba último de la fila, escriben todos juntos y aparecemos primero. No tenés que seguir a nadie, no tenés que etiquetar a nadie. Si querés podés etiquetar amigos punk rockers para que se enteren y puedan participar del sorteo. Si no, solo comentás la o las canciones que te parecen que tiene que estar sí o sí en la lista de este show de Bulldog. El 11 de octubre, previa del feriado. En Lotus Metropolitano. Mañana Mantu visitándonos en Últimos de la Fila TV. Así que ahí tenés. Ahí tenés para entretenerte. Mañana cumplimos 7 años, ¿no? 2019 al 2026 me dan 7 años. Creo, no estoy seguro igual. Vio, me tocó caer en la educación pública. Así que pasen y vean, damas y caballeros. Son nuestras redes sociales para que sigamos conectados más allá de estas dos horas de nocturnidad que nos regala la tele. A puro rock nacional. Los mensajes llegan al 155-94-105-5 y me dicen lo siguiente.
1: Buenas noches, Martín. ¿Cómo andás, loco?
0: Hola, Narigón. ¿Qué tal la picada?
1: ¿Podemos pasar el fantasma del quinto piso de Skype?
0: Claro, claro, sí. ¿Podremos compartir una picada?
1: Un abrazo, loco. El Narigón Tachero, ¿eh? Que fuera.
0: Sí, dale. Tenía puesto otro tema de Sky, pero igual ese me gusta. De hecho, lo escuchamos en estos días. Porque yo me fijo hasta en esas cosas. Trato de no repetir, salvo algunos que son inevitables. No es que trato de no repetir nunca. Trato de no poner tantas veces seguidas los temas, salvo cuando ya le digo, hay temas muy especiales. O que nos atraviesan de alguna manera. Hoy arrancamos, ya saben, cuando suena Lili Malone, porque estoy pensando en este amigo de la nocturnidad que anda girando, escuchando Solos de Norberto, allá por los pagos a los que hayan sido destinados, porque no puedo aseverar nada. Hola, último, gran abrazo, me dice Juan 009.
2: No puede ser.
0: Mandamos abrazo desde acá también a Juan, parte de la familia de la nocturnidad, ¿no? Arrancamos con fuerza, decía la cachorra. Esa, cómo me gusta ese sticker, ese me lo llevé de acá, gracias Emanuel. Abrazos para usted también. Pero qué lindo recibimiento, qué cálido. Qué cálido recibimiento me han dado de repente. No me lo esperaba, ¿no? Me lo esperaba porque ya estaba de mal humor, porque ustedes escuchan los mismos ruidos que yo, ¿no? Yo me estoy volviendo loco. Quizás lo mejor sea hablar poco y escuchar más música, pero si no charlamos, si no está esta ida y vuelta, se pone medio aburrido. Es como que vos decís, mirá, enganchate Spotify. Digo, de pronto me parece, como para citarlo a Mateico, en sus mejores épocas y con el saco arremangado.
3: Hola, Marcelli, querido.
0: Hola, Ivana.
3: Quería pedir algo de Flema, si puede ser. Fuerte abrazo.
0: Algo de Flema. Escuchan el ruido que hago cuando entro al aire yo, ¿no? Y empeora. No, tremendo. Bueno, hablaré poco. O pondremos la música bien fuerte para que nos moleste así. Así me escuchan y el ruido molesta menos, ¿no? Como que nos parece que se fue. Programamos algo de Flema a pedido de Ivana. Algo no. Vamos a programar Sky Bailison, el fantasma del quinto piso. Pasa que así estoy gritando un poco para que escuchen. ¿Para qué tenés micrófono, gordo? Pone más fuerte y hace más ruido.
1: Un beso, perro.
0: Ay, ay, ay, ay, ay.
2: No, no, no puede ser. No lo puedo creer.
0: Le contesté con la canción. No.

No. 155-94-105-5. Mayu querido, algo de Los Redondos, dale. Anotamos para la lista. Ay, ay, ay, de esta nocturnidad, pero antes pido yo. Si les parece bien. Luca Prodan. A banda completa, claro. Esto es Humo, Los Viejos Vinagres.

0: Acá me gracias por la información, estimado Santiago, que me confirma que todos estuvieron quejando acerca del micrófono. Sí, yo... ¿Por qué dicen que es el micrófono o el cable? Yo sostengo que es el canal el que está teniendo un problema, por eso empezó rápidamente de un día para el otro a meter como mucho ruido. Pero bueno, bueno. Vieron que si yo hago así y abro un poco a los gritos, que ustedes no me escuchan gritar, pero yo sé que estoy haciendo fuerza y la música está atrás, es como que no lo percibimos, ¿no? O sí, o sigue siendo tan igual de hinchahuevos. Díganme, porque total ahora empieza el partido y no sé qué tanto van a mirar Argentina-Bolivia, pero tampoco me voy a quedar acá quemándome la cabeza con este ruido insoportable y haciendo este esfuerzo para verlo solo. Yo lo quiero ver acompañado. ¿Vio cómo somos, Santiago? Uno es de la juntada, familiero. No tanto del sol y la playa, más bien de la sombra y la sangría, pero siempre tratando de que haya reunión. No sé por qué viene esto acá al caso, quizás esa añoranza de calores. Hoy tuvimos un día bastante agradable. De calores y esas juntadas. Bueno, esta imagen que el otro día cuando nos visitó Camilo Orlando, hablábamos a partir del tema del Piti Fernández, ¿no? De una siesta. En pata, en cuero, en el patio, con el perro, abajo de un árbol, que casi que me retrotrajo a mi más tierna infancia, si es que alguna vez existió. La ternura y la infancia, ¿no? Por hablar del pedo me fui para otro lado y no puse... Bueno, igual tengo tiempo. Va, no sé si tengo tiempo. Me pedían Sky, me pedían Flema. ¿Algo más me pidieron? No, me parece que no. Por ahora estamos bien. O ustedes dicen que no.
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Dios te dará. Yo sé que los estoy haciendo esperar para cumplirles, pero saben que les cumplo. Porque aparte, o sea, digamos, mirá si no está muy bien para que a este tema le enganchemos este otro, que es de una banda amiga. Aguante el perro. Banda de la ciudad. Banda amiga de la casa. Y que nos gusta todo. Y que la viene rompiendo desde hace un montón. Así te pega. Perro suizo, sonando en la nocturnidad. En la previa de Argentina-Bolivia. Que no te lo voy a relatar, así que tranquilo. Pero podría.

Esta noche cocinaba el cocinebrio ahí en el lago. Uy, cómo estoy, en el jardín oculto. El lago escondido, iba a decir. El lago escondido en vez del jardín oculto. ¿Irán al jardín oculto? Che, ¿habrá viaje con jueces como iban al lago escondido? Lo mismo que después terminan tomando las decisiones por el pueblo. Digo, porque no importa qué votes, no importa qué digas manifestándote, porque después una decisión de la Corte Suprema deja en vigencia la ley que se le canta el ojete. Así que, si hay locos por ahí, hay que soñar, pero también hay que salir a la calle. Porque si no, no solo hay que salir a la calle, hay que entrar a las oficinas, porque si no te manejan desde ahí la vida.

Ah, pero ¿cómo está DJ? Se puso loco, loco, loco. ¿Cómo lo pone no poder hablar, che? Los Vándalos. Registro en vivo de Tonight.

Llegan los mensajes al 155-94-105-65 y me dicen, Masu, tiene que sumar a la turbina en esta lista rock and rollera. Bueno, bueno, bueno. También habían pedido Redondos, también habían pedido Flema. También habían pedido Sky. Va a sonar todo, va a sonar todo. Pero antes,

Buena elección de canciones, DJ. Esta de quedarse acá, de haber venido con los rocarroles para Rosario, va muy bien. Es más, le digo, siga por ahí. Una más. Una más así poderosa, potente, de acá. Familiar, con ganas. Con fuerza. Pero no, le pedí otra cosa, señor. Le pedí otra cosa, ¿no me escuchó usted? Ahí estaba. La verdad que le tiro tres al agua y la caga.

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1: Una cosa loca.

0: Le cumplimos a Ivana, le cumplimos al Narigón Techero. Últimos mensajes que escucho porque la verdad que... ¡Ay! No. A ver. ¡Ay, lo solucioné!
1: Buenas noches. Quiero escuchar el tema Bombachita Rosa de Las Pelotas. De Las Pelotas. Viva Che.
0: Ahí está, ahí aparece... No sé, ya no sé, ya estoy traumado. Me parece que sí, ¿eh?
2: No te puedo creer.